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0: Bendito sea la misericordia del Señor que nos permite volver. Bendito sea el Padre que el día del terremoto, el pasado lunes, no permitió que este edificio, el edificio Don Pedro, sufriera colapso. Sus vigas, sus bases están perfectamente, y gloria al cielo, soportó este terremoto, y bendito el Padre que soporte muchos más, cuidando a través de sus fortificadas bases la vida de los que trabajemos acá. Gracias totales primero al Señor y a ustedes por esperarnos. Ha sido una semana dificilísima. Yo no sé usted, Juanpita, pero yo siento que no ha sido de lunes a jueves. Yo siento que llevamos un mes en esto.
1: Hola Mauro, sí, con los buenos días para usted, para todos los oyentes de La Más Bacana Tropicana. Sí señor, se siente en el ambiente como que no hubiesen pasado poquitos días después del terremoto. Se siente que pasa mucho tiempo, siente uno como mucha quietud, Mauro. Eso es lo que hace que uno sienta que el tiempo se demora mucho en transcurrir por la quietud, Mauro.
0: Tal vez incertidumbre si se quiere, porque el lunes, después de que terminamos de acá, estábamos en la oración de las 7:30 de la mañana. Por lo general yo soy muy nervioso, pero he resistido varios temblores. Pero el del lunes fue aterrador. El del lunes sí no tuve la valentía de quedarme. El lunes estuvimos fuera del aire, creo que, no sé si fue el lunes o el martes, ya estuvimos enlazados con Caracol Radio. El miércoles medianamente comenzamos la operación local con música. Ayer también hicimos, digamos que algo de operación local, y hoy ya nuestra intención es restablecer por completo nuestra operación. Mire, hay miles de chats en el WhatsApp de Tropicana que no vamos a poder responder porque son muchos. No nos da, pero gracias a la gente que se interesó, gracias a la gente que nos saludó, gracias a la gente que nos dijo bienvenidos, gracias a la gente que estuvo acá con nosotros. Un Dios santo se los pague, porque no tenemos nosotros con qué pagarles, Juanpita.
1: No, señor, para todos nuestros oyentes, qué rico que han estado tan pendientes de nosotros, y solamente queda agradecerles por estar tan pendientes de todo.
0: Espero que ustedes estén bien, espero que sus familias estén bien, espero que cualquier cosa que esté llegando, digamos que a complicarse, el Señor lo destrabe todo lo que sea complicación para ustedes. Y dándole las gracias a Dios, dándole la gloria al Señor, dándole toda la honra, toda la majestad a Cristo, empezamos este día. Aquí está Cómo Amaneció Manizales por Tropicana, La Más Bacana. Vamos a empezar con el resumen de noticias, también con el humor. Mucho para contar con ustedes, así que también me gustaría mucho escucharlos a los que estén, porque la radio es de costumbre. Llevamos 4 días en un tiempo muy difícil donde no hemos acompañado a los oyentes, Juanpa, donde incluso algunos pensaron que o nos había ocurrido algo o como cobardes habíamos huido, y Dios sabe que no es así. Nosotros no estamos por encima de las instituciones ni estamos por encima de las leyes. Nosotros somos acatadores de leyes y de instituciones. Entonces, hasta que no era permitido, porque preventivamente se evacuó el edificio Don Pedro, se revisó que las bases, que las vigas estuvieran bien. Lo que ustedes pueden ver de pronto por las afueras del edificio es mampostería que se repara relativamente fácil, pero lo medular del edificio está perfectamente bien. Y hasta que coordinadamente con la propiedad horizontal del edificio que nos permitiera volver, no podíamos hacerlo. Autoridades, propiedad horizontal, y ya estamos acá.
1: Ya estamos acá, sí señor, gracias a Dios.
0: Entonces, gracias a ustedes por permitirnos estar aquí. Créanme que no fuimos cobardes, es decir, miedosos sí, cobardes no, porque cuando el terremoto sí salimos corriendo por el susto. Nunca habíamos sentido algo así, yo en mi vida no lo había sentido, ni siquiera el terremoto del 99, pues.
1: Uh-huh. Uy, sí, muy complicado, Mauro.
0: Entonces, pues no, eso es una experiencia nueva, que no fue sencilla, pero aquí estamos. Gracias absolutas a todos ustedes. Vamos a estar un poquito más light el día de hoy, es decir, más entre música, entre oyentes, entre noticias nacionales, etcétera, etcétera, etcétera.
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0: Vamos a tener algo de humor también. Por ahora, a las 5 de la mañana, 6, aquí está el Cuarteto Imperial, Anillo de Humo.

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1: Ya tenemos las 5 de la mañana con 10 minutos. Aquí está Laureano Gómez. Buena canción esta, mire, Juanpita, se llama Sentimientos del Corazón. Mucha gente cuando salió esta canción la pedían como póngame la nueva de Darío. Pensaban que era Darío Gómez.
2: Ah, ya.
1: Aquí está Laureano Gómez, Los Sentimientos del Corazón.

Hoy es un día más que de contarles noticias, de regresar junto a ustedes. Ya, gracias a Dios, nos permite el Señor volver.

0: Ciudad que también es nuestro interés.
1: Mauro, hermoso, qué alegría escucharlo. Yo estaba preocupadísima.
0: Ay,
1: por ustedes.
0: Pecado,
1: yo dije, ¿qué les pasaría a Mauro, a todos los muchachos? Estaba preocupada. Yo no los escuchaba, por Dios Jesús. Hasta me compré un radiecito pensando que era el radio el que estaba
0: qué
1: malo.
0: ¡Qué pecado!
1: Muy triste, Mauro, y gracias a Dios están bien. Gracias a Dios en mi casa no pasó nada.
0: Gracias a Dios.
1: Todo salió bien, pero lamentable lo que le pasó a muchas personas. Gracias a Dios están bien y bienvenidos. Yo no los escuchaba, Mauro, pues es que el radio estaba dañado.
0: No, mi amor, apenas volvimos. Los daños los tuvimos aquí internamente, pero ya todos superados, gracias a Dios. Saludo por acá para Lili, dice, buenos días, ¿cómo están? Gracias a Dios, están bien. Gracias a Dios, los bendiga a todo el equipo de Tropicana, tan bella Lili, Dios te pague y te bendiga. Saludos para Doris Correa en la Sultana, abrazo para nuestro amigo Andrés Gil en Miami. Juanpita que nos saluda, dice, muchachos, buenos días, gracias a Dios no pasó a mayores, ya todos bien. Espero que sus familias estén a salvo, me hacían mucha falta. Muchachos, escucharlos a diario es una bendición. Y bueno, para adelante y con la mano de Papito Dios. Gracias, mi querido Andrés Gil, ya vamos a estar con la ayuda del Eterno aquí hasta donde podamos. ¿Qué más nos dicen los oyentes que madrugan con nosotros, Juanpita?
2: También saludamos, Mauro, a Cecilia Ruiz, que está desde el barrio Chipre. Dice, gracias infinitas a Dios por todos ustedes y sus familias. También nos están diciendo, buenos días, me alegra mucho escucharlos. Vivo en Maltería, estamos bien, gracias a Dios. Y feliz de escucharlos, es lo que nos dice Ana María
0: Villa. Gracias
2: a
0: Dios, está bien nuestra oyente.
2: También saludamos a don Alonso Ramírez Hernández, que nos está enviando un mensaje bonito que dice, buenos días, que tengas un bendecido día, escuchando Tropicana, la más bacana. Beatriz Ríos, que está en Río Sucio también. Abrazo y bendiciones para Beatriz.
0: Seguimos con los oyentes.
3: Mauro, buenos días, ¿cómo amanecieron? Ay, yo como los extrañé, yo les decía a mis hijas, ay, ¿qué será que le pasa a Mauro, a Juan Pablo? Yo no los escucho, Dios mío. Yo pensé que era el radio también que se me había dañado, ay, pero ay, qué alegría volverlo a escuchar, Mauro. Claudia me decía ayer, mami, ¿yo por qué no volví a escuchar a Mauro en la oración? Yo le decía, yo no sé qué pasó, no tengo idea. Pero estoy tan contenta de prender el radio en este momento y volverlo a escuchar, Mario, Mauro, qué dicha, gracias, Dios los bendiga, gracias a Dios no les pasó nada, nosotros tampoco, a la Enea, qué pesar de toda la gente, Señor bendito, qué dicha volverlo a escuchar, ay no, qué alegría, bueno, pues que Dios los bendiga y qué pesar de todo lo que pasó, Señor bendito, bueno, pues Mauro.
0: Mi amor, Dios te pague por esas palabras tan bonitas. Gracias por esperarnos, gracias por estar aquí. ¿Quién más está por ahí con nosotros, mi querido Juanpita?
2: También le dicen en mi Tropicana, la más bacana, qué rico que están bien todos. Nos están saludando hasta ahora en el Tropi WhatsApp, 315-382-2721. No nos dice quién nos está escribiendo hasta ahora, Mauro.
0: Bueno, muchas gracias a los oyentes. Por ahora, más comunicaciones.
4: Gracias. Hola, Mauro. Muy buenos días. ¿Cómo estás? Un saludo muy especial para ti, para Juan Patorres, para todos y cada uno de los...
5: En la Sultana, abrazo para
4: toda la mesa de trabajo.
5: Miami, Juanpita, que nos saluda, dice,
4: estoy de acuerdo con la señora. Estábamos preocupados porque no sabíamos nada de ustedes. De hecho, yo les escribí al chat para saber cómo estaban. Que no les hubiera pasado nada porque de verdad ya estamos encariñados con ustedes, escucharlos en la mañana, escuchar las noticias. Entonces, pero me alegra mucho, mucho volverlos a escuchar. Por este lado, le cuento que no. Un susto muy tremendo, muy duro, pero Dios es grande y maravilloso y les dio una nueva oportunidad de salir con vida. Todos y cada uno de los miembros de mi familia y aún las personas que yo quiero y amo.
5: Y feliz de escuchar.
4: Y me alegro mucho por ustedes. Un beso, un abrazo y en solidaridad para todos y cada una de las personas que lo perdieron todo, las que están de pronto con la tristeza bien grande, que perdieron familia, no solo aquí en Manizales, sino en Pereira, en los demás departamentos. Pero bueno, arriba hay un Dios que nos ama y ese Dios será el que nos saque adelante. Un beso y un abrazo.
0: Amén, mi amor, Dios te bendiga. Mire, Es que el tema, digamos que cuando salimos no nos acordamos de sacar.

0: sacar el teléfono.
1: No, no, señor.
0: Y hasta que nos permitieron volver el día de ayer, pues el teléfono ya estaba lleno de mensajes. Uh-huh. A mí me da pena reconocerlo, pero pues esta es una empresa grande y muy bonita, pero no teníamos ni una mechita de teléfono que está bueno, pero ya está muy desactualizado. ¿Este es el Samsung a qué?
1: No, ni idea, Mauro.
0: Creo.
1: No, ni idea.
0: Es ese teléfono. Entonces, es un problema contestar una llamada, es un problema contestar un mensaje. Entonces, esta mechita que es el A32 es todo lo que tenemos por ahora para trabajar. No crean, vuelvo y digo, yo no les voy a decir a ustedes, pues, no estoy deshonrando a la empresa, ellos nos están quebrando y no tienen ni para un teléfono. Pero digamos que la empresa está priorizando para otras cosas y esta es una plaza que no es tan grande. Y este gasto del teléfono, que no es más allá de 1.200.000, 1.500.000, pues sí me ha faltado gestión a mí porque es mi culpa, pero digamos que no se saca así de sencillo, pero lo vamos a hacer.
1: Mauro, pero es que igual nosotros en el momento del temblor, del terremoto, nosotros no tuvimos tiempo de absolutamente nada.
0: No pensamos en nada.
1: No, porque es que los oyentes no se alcanzan a imaginar nosotros en un quinto piso, este edificio, cómo se movía.
0: Cómo sonaba.
1: Uno solamente pensaba en evacuar.
0: No, totalmente, en tratar de... Yo, el imaginario de todos los que estábamos acá era, señor, permítenos salir. Bajábamos las escaleras y esto traqueaba y se movía impresionante. Y señor, permítenos salir, porque nosotros salimos en medio del terremoto y cuando llegamos a la calle siguió temblando. Mire, les voy a, cuando nosotros bajamos a la calle, lo primero que yo veo es, pongo un pie en la 23 y miro hacia la derecha, 23 con 24, veo que se cae una fachada que yo pensé que era todo un edificio.
1: Ajá.
0: Y ahí fue donde lamentablemente una persona termina perdiendo la vida.
1: En lo de la calle del Tango, Mauro.
0: Sí, en la calle del Tango.
1: Ajá, sí.
0: Exactamente. Entonces, mire que las cosas son así, pues, pero ustedes saben que nosotros somos genuinos, es decir, no les voy a decir que tampoco trabajamos con las uñas, tampoco estábamos en una empresa quebrada, pero es una empresa grande, una empresa que tiene personal, una empresa que prioriza a la gente, que prioriza los salarios ante todo. Es una bendición, Caracol. Pero esta mechita de Samsung A32... este mes, con la ayuda de Dios, la vamos a cambiar. Espera y verá que yo sé.
1: Pero que sí, verá que sí.
0: Ya son las 5 de la mañana, 20 minutos. 5 de la mañana, 20. Y mire cómo usted la vida no se había bloqueado el Dalet desde que nosotros habíamos llegado y se bloqueó. Pero bueno, les iba a tener humor de Cachuflito, pero ya. Espérenme que Cachuflito se está listando. Por ahora, vamos con musiquita de Los Inquietos, que viene a continuación con una canción que no sé si usted la conoce, Juan, pues usted que está en vallenatero, se llama No te olvides de mí.
1: Claro, pero por supuesto que la conozco, Mauro. Claro
0: es
1: que
0: una
1: sí.
0: Muy buena canción. Y está sonando en este momento aquí en Tropicana, la emisora más bacana.

0: Se llama así, No te olvides de mí, esta buena canción que está sonando aquí en Tropicana, la emisora más bacana, dándole la bienvenida a los oyentes de nuevo a nuestra programación en vivo a través de Tropicana, pero sobre todo dándole gracias primero a Dios y después a la gente por ser tan maravillosa con nosotros, Juanpita, porque qué hermosura es la gente.
1: Oiga, sí, Mauro, la gente sigue saludándonos y reportándonos sintonía en el Tropi WhatsApp, dándonos las gracias por haber vuelto. Nosotros también muy agradecidos con ustedes por estar en sintonía, la más bacana Tropicana, y por nunca despegarse de nosotros y no abandonar.
0: 5.720 mensajes en esa mechita de A32. Ahí estamos mirando cómo lo desbloqueamos. Yo creo que nos va a tocar que, mira, si lo hasta formatearlo a ver si podemos empezar otra vez a recibir más mensajes.
1: Va a tocar.
0: Y de a poquito ahí vamos, pero nos disculpan por no contestarles. Nos disculpan de verdad porque no es por odioso, es porque nos queda muy duro. Pero gracias, gente. Dios les pague, en serio, por ser tan maravillosos. Aquí está la música de Pedro Arroyo. Esto se llama Tu Ausencia. Estás escuchando Tropicana. Soy Mauro, está Juanpa conmigo, todo el staff. Estamos listos para trabajar hoy para ti.

0: Ya tenemos las 5:31, 5:31. Seguimos escuchando a nuestros oyentes. Dice por acá, Mauro Juanpa, extrañándolos mucho, siempre son mi compañía en las mañanas desde las 5. Me alegro de escucharlos y saber que están bien. Fuerza para toda Colombia, un abrazo y bendiciones. Mauro, son detalles que a veces pasan, las empresas dan prioridad a otras cosas y lo simple se hace cotidiano. El principio de obviedad, y en eso es cierto, digamos que aunque esto sea este a 32, es que yo no me acuerdo cómo hace uno para mirar cuál es el modelo del teléfono, pero este teléfono tiene 7 años. Este teléfono tiene 7 años, Juanpa. Pero está en perfecto estado. Usted lo ve y físicamente ni está en perfecto estado. Parece que estuviera nuevo. Pero como funciona y como digamos que uno lo conectaba al computador y ya funcionaba, pero sí tenemos que cambiarlo. Yo creo que este mes es para hacer la gestión para cambiarlo, Juanpita. Como dice nuestro amigo John, el principio de la obviedad. Bueno, ¿a qué dice por acá nuestro amigo Paul? Mire, este hombre que van a escuchar a continuación es nuestro amigo Paul, nuestro amigo de transmisores, compañerito de trabajo, un hombre supremamente creyente, un hombre supremamente temeroso de Dios y buen compañero. ¿Qué nos dice Paul?
1: Hola, ¿qué tal? Muy buenos días. Un saludito muy especial con todo el amor, la alegría que hay en mi corazón, el saber que Tropicana, la más bacana y ese equipo hermoso, ha vuelto a estar al aire. Por el amor y la misericordia de Dios, estamos vivos, agradecidos con Dios por todo. Un saludito, un abrazo y me siento feliz, familia linda, de volveros a escuchar. Paul Andrés Agudelo, el Paul, radiotransmisorista Cerro de Oro. Los quiero mucho. Bendiciones.
0: Paul, que tiene voz más bonita que nosotros, además. Paul tiene más voz de locutor que nosotros. Un abrazo, mi Paul. Habla muy bonito, es muy buena gente. Sí, es una 32. Es una 32 que efectivamente, mira, aquí está, dice temas de seguridad. Sí, este teléfono es del 2018. Es del 2018, Juanpita, imagínese.
2: El Galaxy A32, imagínese, Mauro, tiene 8 años este teléfono.
0: Pues para un teléfono eso es mucho, antes sí. Muy fino, sino que eso ya no camina ni en la mano. Pero bueno, ya con la ayuda de vamos a hacer la gestión este mes. ¿Qué más nos dicen nuestros queridísimos oyentes? A ver por acá, vamos a escucharlos.
3: Hola, buenos días, Tropicana. Para saludarlos, reportarlos de acá de Santa Ana, Guática. Muy triste por lo que pasó. Pasó muchas cosas en este pueblito también, muchas casas afectadas. Pero bueno, gracias al Señor, estamos bien. Preocupada por ustedes allá, sin saber de ustedes. Y el día de lunes no los escuchamos, estaba escuchando la oración y no, quedó en paro todo. Pero gracias a Dios están de vuelta. Feliz día para Tropicana, a todos los muchachos. Habla con Zoraita, desde Santa Ana, Guatica. Feliz día.
0: Un abrazo para ti, mi amor. Gracias por preocuparte por nosotros. Un Dios te pague. Mire, nosotros nos tenemos que dar. Ojo que lo que voy a decir no quiere minimizar el dolor de nadie porque nos escuchan en muchas partes, nos escuchan incluso en el Chocó. Pero por mal que nos haya ido en Manizales, cayéndose muchos edificios, con mucha gente damnificada, con 6 pérdidas de vida, con muchos heridos,
2: Dios,
0: gloria a mi Señor Jesús, pudo ser peor. O sea, no nos favoreció mucho. Y yo no estoy diciendo que es que a los que fallecieron o los que resultaron heridos, Dios no los favoreció, no, ¿qué tal? Son cosas de la naturaleza, cosas que pasan, cosas de las edificaciones, son muchos factores, pero pudo ser peor.
2: Pudo ser peor.
0: A los que se están recuperando de sus lesiones por el terremoto, un abrazo desde acá con solidaridad. Los que perdieron sus seres queridos, los abrazamos con amor. No crean que somos indiferentes a ese dolor, ni al dolor de la gente de Pereira, ni al dolor de la gente de Cali, ni al dolor de la gente de Armenia, ni de Quibdó, ni de San José del Palmar, ni de donde hayan ocurrido, digamos que situaciones que estén comprometiendo la vida, como lo hemos visto en los noticieros, por ejemplo, con Cali.
2: Dios mío.
0: Entonces, Padre bueno, gracias por permitirnos volver, gracias por darnos el favor y el cariño de la gente. Hoy es un cómo amaneció que va a ir más light, les digo, hoy no va a haber tantas noticias como se espera. Además que tampoco hay tanto que contar aparte de los reportes de lo que nos dice la alcaldía. Digamos que los terremotos hacen que el mundo pare. Y cuando digo que el mundo pare, es el mundo habitual. La noticia de que aquel robo, no es que los robos paren, no es que todo suceda, pero digamos que deje de suceder, es que el mood de la gente cambia, que es el mood como el color de la gente, entonces ya se fijan en otras cosas y hasta los que se dedican al sinsentido y a hacer daño también pausan un poquito. Y ojalá que sigan en pausa mucho tiempo y que cambien por completo, porque estas cosas también nos tienen que enseñar a cambiar, ¿no? Pero ya estaremos hablando de todo eso. Ahora pongámosle humor a Cachuflito.
4: Oiga, hay unos esposos que sí que berracos están buen maridos. No, no son mal maridos, son bien, bien buen maridos. Imagínate que llega uno de ellos donde la policía... Señora agente, colabóreme, por favor. Ah, sí señor, cuénteme. ¿Cómo así? Ayer estuve aquí denunciando la desaparición de mi esposa. Ah, sí señor, ya me acuerdo. Ya apareció. Pues no, señor, pero sí estoy seguro de que lo está pensando y que lo extraña.
0: Tírese otro, Cachuflito.
4: El peladito que llega donde la abuelita. Abuelita.
5: Dígame, mijo, dígame.
4: No le puedo decir mijo porque usted es mi abuelita. Abuelita, es que en la tienda me dijeron que yo tenía los ojos de mi abuelito.
5: Sí, pues me da el pobre y se los devuelve ya mismo, ya, lo entrega.
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0: 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Aquí está Luis Alfonso, esto se llama El Precio de tu Error, escuchas Tropicana.

0: Eso es, muchachones.
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2: Ya nos empiezan a pedir canciones, Juanpa, eso nos pone contenticos, como esta del binomio de oro de América que se llama Volvió el dolor. Gracias, mi gente, gracias. 5:43 a.m. Ya venimos con mensajes de nuestros oyentes. Démosle desde el principio. Qué cosa tan fea uno del locutor. El locutor debería hablar en el intro de la canción hasta que el artista empiece a cantar, sería lo correcto. Si no, somos muy chambones y en este caso fui muy chambón. Aquí está Volvió el dolor del binomio.

0: tenemos las 5:47, 5:47. Están escuchando Cómo Amaneció Manizales por Tropicana, la emisora más bacana. Saludando a los oyentes, estamos de regreso. Gloria al Padre que nos permitió regresar, pero no solamente nosotros, también estará de regreso la gente de Bésame. Saludamos a esta hora a nuestro amigo Jaime Correa, más conocido como Jaco, que tendrá programa junto con Alexis Flores en Bésame a las 6:00 a.m. Va a ser un programa diferente, ¿no? Un poquito más light, más musical. Vamos a estar contando cositas, en fin. La idea es que ustedes como que se enteren que volvimos y se enteren que seres humanos somos los que trabajamos acá. ¿Qué nos dicen? Escuchemos.
1: Buenos días, Tropicana. Muy contento de volverlos a escuchar. A bendiciones.
0: Gracias, mi Caliche. Dios te pague. ¿Qué más nos dicen los oyentes, Juan Pete?
2: Bueno, saludamos también a Yolandita Morales desde el barrio Estambul, que nos dice: buenos días, Mauro. Qué alegría saber que están bien, poderlos escuchar de nuevo. Los quiero mucho. Bendiciones. Me alegro mucho que volvieran. Gracias a Dios, volverlos a escuchar. Nunca dejé de escuchar la emisora. Amén. Con noticias y con música todos estos días. Beatriz de los Ríos desde Río Sucio.
0: Muchas gracias, Mauro. Mi amor. Muchas gracias.
3: Hola, Juanca. Hola, Mauro. Buenos días allá. ¿Cómo están? Me alegro de volverlos a escuchar. Gracias a Dios. De que no les haya pasado nada a ti, Mauro, a toda tu familia, a lo mismo a Juanca, a Peluche, a Cachuflito, a Andreita. Yo me alegro muchísimo de que todo hubiera salido todo muy bien en todo el sentido. Nosotros en Colombia, gracias a Dios, no, pues, por parte de mi madre no les pasó absolutamente nada. Nada, pero por parte mía, Mauro, ¿cómo te parece? Pues de que acá tengo a mi hija aquí en España, que se vino hasta hace pues 3 meses y todo a trabajar aquí, y ella tenía un negocio de joyería en la Avenida Santander, y ¿cómo te parece? Pues de que se le fue la pobre joyería. Bendito. Y también la casita de ella, de Álamos, también. Santo. O sea que tienen que salirse todos en ese edificio y todo, y eso es una tristeza. Ay, tanto señora. Sacrificio para mi hija Clara y todo, venirse a trabajar aquí para sacar adelante el negocito de la joyería, y pues ahí se le quebró íntegra las vitrinas y todo, se le rajó una parte de pared y de todo en el negocio, y en la casa de ella pues totalmente también se rajó una parte de pared y todo eso, mejor dicho, quedó horrible también el pobre apartamento de mi hija Clara. Pero bueno, gracias a Dios, menos mal de que ella estaba acá en España, Mauro, porque ¿qué sería yo de mí estando ella por allá en Manizales y uno tan lejos por acá y todo, Mauro? Hablas con Yasmín, con la hija de Marta y todo, Maurito. De todas formas, yo me alegro de que ya estén en la emisora, porque la verdad nos hacía muchísima falta, Maurito y Juanca. Que Dios me los bendiga y gloria a Dios, no les pasó nada. Cuídense mucho y que el Señor me los proteja de todo mal y peligro. Mil gracias. Y yo que escucho Tropicana, la más bacana.
0: Mi Yasmín,
3: que Dios
0: un abrazo.
3: Me los bendiga.
0: Un abrazo, Dios te pague y te bendiga a ti. Un abrazo para Martica Pérez Morales, que siempre nos acompaña, tu mamá, que es tan bella, que la queremos tanto, Dios me las bendiga. Lamentamos mucho las pérdidas económicas, pero bendito Dios, estamos vivos y siempre hay que empezar, que Dios, desde que estemos vivos, y gloria al Padre con la familia, porque lastimosamente no todos pueden contar ese cuento, que están vivos y con la familia, que tenemos que ser solidarios con ellos, pero mientras eso pase, gracias Dios, y a empezar de cero 100 veces si es necesario.
2: Sí, señor.
0: Veces.
2: Sí, señor.
0: Hay que hacerle.
2: Hay que hacerle.
0: Con toda. Lo material no nos va a definir nada. No lo estoy minimizando. No estoy diciendo que esté mal. Claro que uno llora las cosas, porque uno trabajando toda la vida para conseguir las cositas y perderlas en un minuto. Pero precisamente esa vulnerabilidad es la que nos tiene que poner a pensar.
2: Sí, señor.
0: Que nuestras metas tienen que estar más allá. Y ni siquiera es en de conseguir más, sino en, por ejemplo, yo que soy tan creyente, en acercarme más a Dios, en entender que no es lo que me falta, es disfrutar de la bendición que es lo que tengo. No es lo que todavía no he conseguido, lo que me define mi vida. No, es cómo estoy yo con mi familia, cómo estoy yo con mis amigos, cómo estoy yo con Dios. Ahí es donde a también me ha puesto a pensar mucho este terremoto, Juan Pita.
2: Sí, señor. Vea, Mauro, estamos saludando también a Adriana Rojas, que dice que está en Motril, España. Buenos días, Mauro. Qué alegría escucharlos. Estaba muy preocupada y gracias a Dios están bien. Estoy en Motril, España, y no se imaginan el sufrimiento que se siente con todo lo que pasó allá. Muy triste viendo cómo quedó mi Manizales del alma, pero Dios es grande y saldremos adelante. Los extrañé demasiado. Hasta en un video en Facebook les escribí, Dios me los bendiga, abrazos fuertes, Adriana Rojas.
0: Un abrazo para todos, no es que no teníamos cómo contestar, en serio, o sea, todo sí. Está centralizado aquí a la sede y si no podíamos entrar, estábamos nosotros literal sin podernos comunicar. Yo digamos que también tengo muchos mensajes en mi Instagram personal, pero no di abasto, o sea, cuando terminaba de transmitir para las diferentes ciudades y demás, ya pues me entendía con mi familia y empezaba a solucionar temas también de lo inmediato acá en la emisora, porque no solamente lo que ustedes ven, hay mucha cosa que se tiene que hacer, digamos que por fuera. Pero bueno, sí, gloria a Dios también, el Señor nos tiene aquí y ya estamos de regreso. Gracias a Dios.
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5: 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En Tropicana son las...
0: Con mucho gusto, ya tenemos las 5 de la mañana con 54.
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0: No hay. 5 de la mañana con 56 minutos. No hay.
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0: 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Ya son las 5 de la mañana, 56 minutos.
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0: Ya son las 6:02, son las 6:02. Estamos saludando a todos los oyentes que, como siempre a esta hora, se unen con un mensaje profundo que libera el alma, que cambia el corazón, que transforma la mente, que nos da no solamente la sabiduría divina bien explicada a través de un hombre de Dios maravilloso que nos acompaña todos los días, sino que nos reconforta y se ha vuelto alimento diario. La gente lo ha extrañado muchísimo y quiero saludar a nuestro gran amigo, el padre Luis Fernando Yepes Acevedo. Padre, de verdad nos encanta poderlo saludar porque siempre, digamos que lo tenemos aquí con el Evangelio, pero nunca le preguntamos cómo está y más en estos momentos. Padrecito, ¿cómo está? Bienvenido a su casa, Tropicana.
1: Querido Mauro, buenos días a toda la gente linda de Tropicana, la más bacana. Bendiciones para todos. Gracias a Dios estamos bien. Hemos tenido, como muchos en Colombia, un susto muy grande con este movimiento de la tierra, pero por gracia de Dios, pues nos ha librado del peligro, del mal, de la muerte, y nos da una oportunidad maravillosa para seguir sirviendo y acompañando a las personas que sufren tanto en este momento.
0: Amén, amén, porque es el Señor el que nos da otro día de vida y eso, que no quede ningún tipo de asomo a dudas. Bueno, padre, yo no quiero redundar en preguntarle cómo le fue, dónde estaba, qué me quiere contar usted del momento del terremoto y de lo que está pasando en este momento en su vida, y por favor, primero que nada, ¿cómo está su familia?
1: Bien, gracias, Mauro. Gracias a Dios estamos muy bien, mi familia está muy bien, mis hermanitos, mis sobrinos, en fin, pues fue un susto muy grande para toda la familia. Yo me encontraba aquí en la casa cural, en Villa Carmenza, como estoy ahora, y mi familia estaba dispuesta toda para salir al trabajo, a sus trabajos, a las oficinas, a las empresas, y pues fue impresionante. Luego nos vimos por la videollamada y dialogamos, oramos y nos quedamos de ver aquí en la casa cural, y hemos estado compartiendo más que nunca. Siempre somos muy uniditos, pero ahora más que nunca estamos más cerca, dialogamos más, oramos más, estamos muy de la mano de Dios, y nos hemos puesto a la tarea de saber que estamos bien, estamos aliviados de realizar estas ayudas a tantas personas que lo necesitan y lo han perdido todo.
0: Hablemos de esas ayudas. Desde el día 1, desde casi el mediodía, lo veo que usted está empezando a recoger ayudas y llevar. ¿Cómo le está yendo? ¿Cómo ha respondido la gente? ¿Cómo está comunicándole usted a los feligreses y a los amigos que esas ayudas están recopilando?
1: Claro que sí. Pues agradecemos, valoramos el esfuerzo gigante que hacen empresas, organizaciones, fundaciones, etcétera. Pero también siempre va a quedar un resto que nadie ve, que pasa casi desapercibido: abuelitos, niños recién nacidos, señoras en embarazo, abuelitas viudas, personas solas en sus casas o apartamentos. Tratamos de contactarlos, que nos informen, y a ellos también les estamos llegando con unas ayudas muy bonitas: agua, alimentos no perecederos, cobijas, sábanas nuevas, en fin, y llegamos con esta ayuda tan bonita para ellos, y es impresionante todo lo que nos llega, todo lo que repartimos, todo lo que entregamos, y cada día, a cada instante, lo que llega se entrega de inmediato.
0: La gloria siempre para Dios. Y para hombres como usted, mi querido, como le digo yo a mi amigo el padre Yepes, mi amigo Yepesito, usted sabe que lo quiero mucho, se lo digo a los oyentes. Ha sido usted una bendición en la vida de todos. Gracias por siempre, primero por la autenticidad, que es lo que yo más le reconozco a mi amigo el padre Yepesito. Y segundo, porque es incansable para trabajar. Ya sabiendo que está bien, que está trabajando, los oyentes que le quieran colaborar en la causa pueden llevar donaciones a la iglesia de Villa Carmenza, que el padre las va a recibir y les va a dar buen uso. Ahora, padre, como siempre usted nos tiene acostumbrados, regálenos la palabra de Dios para hoy, lo que usted quiera, no necesita ni siquiera hacer el Evangelio, lo que nos quiera decir. Aliméntenos como nos hace todos los días, el favor de traernos a Dios, de cambiarnos la perspectiva, la mente, la dinámica de vida, y siempre le agradecemos por eso. Y ahora más que nunca, que lo hemos extrañado tanto en estos días que no estábamos en emisión.
1: Muy bien, invoquemos la fuerza del Espíritu Santo, que nos ilumine, que nos acompañe. Pidámosle a Dios sabiduría para poder leer con espíritu de fe todo esto que está sucediendo. Anoche aquí en la parroquia de Santa Ana orábamos en la Santa Misa, la exposición del Santísimo. Tuvimos la presencia de psicólogos y psiquiatras católicos, medicina para el alma, y atendimos a muchas personas en su dolor, en su tristeza. Y a todos quiero invitarlos para que le pidamos al Señor simplemente que nos dé sabiduría, que nos regale humildad, que nos regale mucha fe para poder leer con ese corazón lleno de Dios todos estos acontecimientos que están pasando. Busquemos de Dios, invoquemos su presencia, invoquemos la fuerza de su Espíritu Santo, que nos ilumine, que nos bendiga. Pidámosle al Señor que nos ayude a sanar estos malos recuerdos, que nos ayude a sacar este trauma, este nudo en la garganta, esta tristeza de muchos, el llanto, la desolación de tantos. Quiero invitarlos para que meditemos un poco el salmo que nos regala la liturgia de la palabra hoy en la Santa Misa, tomado de Isaías, capítulo 12, versos 2 al 6. Él es mi Dios y Salvador, confiaré y no temeré, porque mi fuerza y mi poder es el Señor. Él fue mi salvación, y sacarán aguas con gozo de las fuentes de la salvación. Den gracias al Señor, invoquen su nombre, cuenten a los pueblos sus hazañas, proclamen que su nombre es excelso. Tañan para el Señor que hizo proezas, anúncielas a toda la tierra. Griten jubilosos habitantes de Sion, porque es grande en medio de ti el Santo de Israel. Gloria al Padre y al Hijo y al Espíritu Santo, como era en el principio, ahora y siempre, por los siglos de los siglos. Amén. Amén. Queridos oyentes de Tropicana, la más bacana, quiero invitarlos para que busquen a Dios, y más que nunca, ahora, busquemos a Dios, invoquemos su nombre, traigámoslo al corazón, a la mente, a la familia, que sea la oportunidad para sanar esas heridas, para perdonarnos. Valora a papá, mamá, valora al hermanito, al abuelo, a la abuela. Mira cómo es de frágil la vida, mira cómo se va todo en menos de un minuto. Valora y agradece el alimento, la casa, el vestido. ¿Cuántos lo perdieron todo? ¿Cuántos en menos de un minuto perdieron la casita, la familia, a papá o a mamá, el hermanito? ¿Cuántos están en la calle? ¿Cuántos en los albergues? Y tú ya le agradeciste al Señor que te libró, que te preservó del mal, que te protegió. Invoca al Señor y dile al Señor: gracias, Señor, gracias por amarme, gracias por cuidarme, gracias por bendecirme. Busca de Dios, acércate al Señor, pide perdón por tus pecados, reconcíliate con Dios, reconcíliate contigo mismo, reconcíliate con el mundo, con la naturaleza. La tierra ha rugido, la tierra ha temblado, se han movido los cimientos del orbe, y no podemos pasar indiferentes. Tenemos que volver a Dios, tenemos que acercarnos a Dios. Me pregunto mucho la gente que si lo que sucede es un castigo de Dios, y yo les digo siempre: Dios es misericordioso. Que nos fuera a castigar el Señor, hacía rato lo habría hecho, porque es eterna su misericordia. Por eso acércate al Señor. Tal vez no ha castigado Dios, pero de pronto nos está jalando un poquito las orejas y nos está diciendo: vuelvan a Dios, vuelvan a la misericordia de Dios, porque el amor de Dios es eterno, es infinito. Que la Virgen los acompañe, que el Señor los bendiga, que el Señor te dé la paz, que el Señor te ilumine, que el Señor abra tu corazón y tu mente, que retomes tu vida, que en los movimientos de escombros, de basura, de cosas que ya no sirven, saques del corazón y de la mente eso que hace pesada tu existencia y te impide ver a Dios, y te impide ver el amor de papá, mamá, del hermano, de la hermana, de la familia. Que vuelvas a Dios con un corazón humilde, y que el Señor te bendiga ahora y siempre, en el nombre del Padre y del Hijo y del Espíritu Santo. Bendiciones a Tropicana, la más bacana.

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0: 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Tenemos las 6:17 de la mañana. Seguimos saludando a todos los oyentes que nos acompañan. 6:17 en cómo amaneció Manizales, en Tropicana, la más bacana. 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

0: Bueno, tenemos las 6:19 a.m. Seguimos saludando a todos los oyentes que nos están acompañando hasta ahora, los que están en casita, los que están en calle, los que están en el sitio de trabajo, en fin, en donde se encuentran a esta hora en compañía de la más bacana, mi Tropicana. ¿Cómo amaneció Manizales? Estamos con la dirección de Mauro Moreno, saludando a todos los oyentes que nos acompañan en Cómo Amaneció Manizales en este viernes, en este 14 de agosto de este año 2026. Oiga, les contamos que hoy es el día 226 de este año. Faltan 139 días para que finalice este 2026. Estamos en la semana 33, fase lunar, luna creciente. Estamos en luna creciente. ¿Cómo amaneció Manizales? En Tropicana, la más bacana. Les vamos a entregar los titulares de noticias del día de hoy, que estaremos entregando en el transcurso de esta mañana. Les vamos a entregar el consolidado del reporte de afectaciones al jueves, anoche, jueves 13 de agosto, sobre las 7 de la noche, por el temblor, por el sismo. También hoy empieza el pico y placa temporal aquí en Manizales durante la emergencia por el sismo. Un hombre que paseaba a su perro ayudó a salvar a un taxista de un robo aquí en Manizales. También discusión entre vecinos del Bajo Tablazo terminó en intento de homicidio. La Procuraduría se opone a un preacuerdo que baja la pena al atacante. También están evaluando el traslado de más de 200 presos de la cárcel de Manizales por daños estructurales tras el sismo. Les estaremos entregando el drama de una mujer aquí en Manizales por la desaparición de su hijo en la guerra de Ucrania. 7 personas fallecidas en Caldas tras el temblor del pasado lunes. También 21 familias en Caldas están de luto tras el terremoto. Desgarrador balance de víctimas en Manizales y otros municipios. Familia originaria de Neira falleció tras el colapso de un edificio en Cali. Por sismo aquí en Colombia, el Consejo Superior de la Judicatura suspende los términos judiciales hasta septiembre. También la Alcaldía de Manizales está realizando y realiza una vigilancia y control sobre las inmobiliarias que están ofreciendo arrendamientos de vivienda. Están controlando los precios de los arrendamientos. Están avanzando las pruebas geotécnicas y electromecánicas en las líneas del cable aéreo aquí en Manizales. También Asbasalud fortalece atención en salud a personas afectadas por la emergencia aquí en Manizales. Llamado a la ciudadanía a mantener vigente su afiliación en salud ante eventuales situaciones de emergencia. Los carabineros también brindaron apoyo a la Fundación Corazón Animal en Chinchina. Esta y otras noticias se las estaremos entregando en el transcurso de esta mañana a través de la más bacana, Tropicana. ¡Tropicana! Bueno, venga pues para acá, cachuflito, mijo, cachuflito, cachuflito, cachuflito.
1: Dos señoras hablando y la una le dice a la otra que es que, ay, no, definitivamente ese marido mío sí es muy desagradecido, poco interesado. No, no, no, yo no sé uno porque es tan boba y se casa. Ay, no, no, no, es que donde me compraran mi marido, créame que lo vendo, ahí mismo lo vendo. ¡Ja! Por ese marido suyo, ¿quién va a dar alguna cosa? Nadie da un peso. Trato hecho, mija, trato suyo,
0: Tenemos las 6:22 a.m. Vamos a nuestro Tropi WhatsApp 315-382-2721. ¿Qué nos están contando nuestros oyentes a esta hora? 315-382-2721. Hombre, está demorado para cargar nuestro Tropi WhatsApp. ¿Qué pasa? ¿Qué pasa con el Tropi WhatsApp? Ya venimos. Vamos a entregarles más bien a esta hora el consolidado de reporte oficial. Reporte oficial de todo lo que, de todas las afectaciones que han ocurrido aquí en Manizales desde el lunes 10 de agosto hasta este jueves 13 de agosto hasta las 7 de la noche por el temblor. Les contamos que anoche, pues ya lo saben, que hubo toque de queda aquí en Manizales desde las 12 de la noche, desde las 0 horas hasta las 5 de la mañana. También hay más de 4.000 familias afectadas. En este momento hay 3.331 solicitudes de visitas para las revisiones de las viviendas, de las casas, de los hogares. ¡Tropicana! También hay hasta ayer habían visitado 1.317 visitas realizadas a estructuras por parte de la alcaldía. 590 familias han sido evacuadas oficialmente con la documentación de los bomberos que los acredita que han sido evacuados oficialmente. Hay 211 heridos por la tragedia aquí en Manizales. Este es el balance final, 211 heridos. También, infortunadamente, 7 fallecidos en Manizales y en Villa María. 6 en Manizales y 1 en Villa María. Bueno, vamos al Tropi WhatsApp, 315-382-2721. Ahora sí que nos están contando nuestros oyentes que se reportan en el Tropi WhatsApp, 315-382-2721. Saludamos a Patti Vargas del sector de la 50. Patti.
2: Maurito, ¿cómo amanece? ¿Cómo está usted? Espero que todos se encuentren muy bien en su casa, su familia. Que el Señor me los bendiga, me los proteja de todo mal y peligro. Quiero que me haga el favor y me diga para llevar un desayunito, un alguito. Quiero que me informe dónde. ¿Dónde puedo ir a dar una ayudita, por favor? Nosotros estamos bien, mi familia muy bien. A Dios gracias. Cuídense mucho. Los quiero mucho. Un abrazote grande. Todos allá, Tropicana, Juanpa, bendiciones a todos.
0: Amén, amén, amén. Amén, muchísimas gracias, Patti. Dios te bendiga, muchas gracias. Mauro estará con nosotros nuevamente en unos cuantos minuticos. El hombre en este preciso momento está transmitiendo a nivel nacional. Estamos haciendo noticiero también a nivel nacional. ¿Cómo amaneció Manizales y cómo amaneció Colombia por la más bacana Tropicana? Él en unos cuantos minuticos estará nuevamente con nosotros a través de la más bacana Tropicana 105.7 y 930 AM. Ya le voy a entregar también a Mauro, Patti querida, tu razón. Saludamos a Diana Ciro, que se encuentran en Minitas. Nos dice: ¿cómo les va a ustedes el lunes? Complicada la situación, muy complicada, Dianita, pero gracias a Dios estamos aquí nuevamente con todos los oyentes haciéndoles compañía. Buenos días, yo les escribí pensando que se me había dañado mi Alexa y siempre la prendo para escuchar las oraciones de la mañana. Desde que estoy acá en los Estados Unidos, no me falta Tropicana, la más bacana. Dios los bendiga. Espero que estén muy bien. Muchas gracias. Claro que sí. Para nuestros oyentes que nos están enviando estas palabras y estos mensajes tan bonitos, Dios les pague muchas gracias. Mi gente hermosa de Tropicana, qué alegría escucharlos de nuevo. Gracias a Dios están bien, al igual que los tuyos. Triste ver tantas pérdidas humanas, pero mi Dios nos dará fuerza para seguir adelante. Un abrazo desde Carolina del Norte. Saludamos al amigo Mauro, Carolina del Norte también. Full sintonía de la más bacana Tropicana. Dios le pague, Mauro. Qué rico que nos esté acompañando a esta hora. Saludamos a otro oyente.
3: Mauro, buenos días. Habla con John Jairo Castañeda del Negro. Qué bueno volverlo a escuchar, Mauro. Qué bueno volverlo a escuchar, hombre. Qué bueno volverlo a tener, escuchar después de eso que nos hizo pasar la tierra. Me dijo, osito, por hoy que tener fe. Gracias al padre Luis Fernando Yepes Acevedo por las oraciones tan hermosas que nos dio. Mucha fortaleza para el padre y para usted, Mauro. Qué bueno volverlo a escuchar. John Jairo Castañeda, fiel oyente de Tropicana, la más bacana. Me está haciendo falta, Mauro, porque ustedes son unas personas que lo llenan de fortaleza y de vida y de todo. John Jairo Castañeda, mucha fortaleza, Mauro. Muchos saludos para el padre Luis Fernando Yepes Acevedo. Con esa oración tan hermosa y tan bella que nos da todos los días, nos llena de fortaleza. Un saludo muy especial para usted, para su familia y para todos los oyentes. John Jairo Castañeda el Negro y para Juanpa Torres. Muy buenos días.
0: Dios te pague, John. Dios te pague. Muchísimas gracias. Muchas gracias por estar en compañía de la más bacana Tropicana. Mensaje muy bonito. Muchas gracias. Mil bendiciones. Qué rico que nos esté acompañando hasta ahora. También saludamos a doña Gloria Nubia Giraldo, que se encuentra en San Joaquín. Hola, Mauro. Muy buenos días a todos los de mi Tropicana, la más bacana. Gloria desde San Joaquín. Gracias al padre Yepes por la oración tan linda que nos da a diario. Amén, amén, amén. Nosotros muy bien. Espero que todos estén bien. Buen día, Tropicana, la más bacana. Saludos a todos, los quiero mucho. Dice doña Gloria, ya lo saben que hoy estamos haciendo un cómo amaneció Manizales, algo diferente. Saludamos a don Humberto Higuita, también, que se encuentra en el barrio Fátima. Bendiciones, don Humberto. Otro mensaje de audio y continuamos entregándoles noticias.
4: Tropicana, buenos días. ¿Cómo están? Gracias a Dios que están bien. Estaba muy preocupada por ustedes. Gilma por acá en su pía, gracias a Dios por acá bien, gloria a Dios que no nos pasó nada. Me alegra mucho volverlos a escuchar. No, pues, ahí me disculpan, pero es Es imposible no quebrantarse la voz a uno con todo esto. Muchas gracias, Tropicana, y me alegra mucho pues que estén de nuevo al aire. Yo me estaba haciendo mucha falta. Que la gloria y la honra sean para Dios. Gracias a Dios todos estamos bien, muchachos. Y me alegra mucho volverlos a escuchar.
0: Bueno, muchas gracias, corazón. Muchísimas gracias por esas palabras tan bonitas. Bueno, les estábamos contando a los oyentes de La Más Bacana Tropicana el balance consolidado, el reporte de afectaciones a ayer jueves 13 de agosto sobre las 7 de la noche. 7 fallecidos entre Manizales y Villa María, 6 en Manizales y 1 en Villa María. También hay 3,393 viviendas que están afectadas parcialmente. Hay 2,707 viviendas afectadas totalmente. Es decir, estas 2,707 viviendas no pueden volver a ser habitadas. Estamos hablando de más de 6,000 viviendas, Dios mío bendito. También hay 294 personas y hay 31 mascotas que están en estos momentos en los albergues, en el Coliseo Mayor. Ya tuvieron que abrir también el Coliseo Menor para seguir albergando gente, para seguir albergando personas que están afectadas. 294 personas y 31 mascotas que están en albergues. Hay 2,004 comerciantes de la ciudad de nuestra Manizales del Alma totalmente afectados. También las instituciones educativas, 24 colegios públicos y 16 colegios privados quedaron afectados por el sismo. Ya se hizo la evaluación, ya se hizo la valoración por parte de la alcaldía, también por parte de bomberos de defensa civil, y de estos 24 colegios públicos y 16 privados, hay 2 colegios públicos y 1 privado que definitivamente no van a funcionar próximamente. No van a funcionar próximamente porque quedaron completamente, digámoslo así, que no se pueden habitar. 236 usuarios en este momento en Manizales están sin gas. Hay 166 ingenieros civiles y estructurales trabajando y revisando estructuras. Igual están necesitando más, porque hasta el miércoles habían 190. Ayer jueves, infortunadamente, bajaron a 166 ingenieros civiles y estructurales. Ya muchos tuvieron que viajar nuevamente a sus ciudades de origen. Y en este momento la alcaldía de Manizales está necesitando ingenieros civiles y estructurales que lleguen a la ciudad para que sigan revisando las estructuras que está la gente necesitando, que la gente le está solicitando a la alcaldía para que lleguen a hacerles la revisión a sus estructuras, a sus viviendas. También de todas las edificaciones del barrio Milán que se vieron afectadas, hay 8 edificaciones que deben ser demolidas, 8 edificaciones, y hay 35 veredas que están afectadas, 35 veredas de nuestro departamento de Caldas y de Manizales. ¡Ay, Dios mío! 6 de la mañana, 32 minutos. ¿Cómo amaneció Manizales por Tropicana, La Más Bacana? 6:32. ¡Tropicana! 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
1: Dos señoras hablando y la una le dice a la otra que es que, ay no, definitivamente ese marido mío sí es muy desagradecido, poco interesado, no, yo no sé uno porque es tan boba y se casa, ay no, es que donde me compraran mi marido, créame que lo vendo, ahí mismo lo vendo, ja. Por ese marido suyo, ¿quién va a dar alguna cosa? Nadie da un peso, trato hecho, mi hija, trato suyo es.
0: Ay, Dios mío, bendito. 6 de la mañana, 33 minutos. ¿Cómo amaneció Manizales por Tropicana, La Más Bacana? Continuamos entregándoles más información de todo lo que ha acontecido. Y le vamos a entregar también en este preciso momento el consolidado de afectaciones, pero en Caldas. Ayer jueves 13 de agosto, sobre las 7 de la noche, en Caldas hay un total de perdón, de 9.159 viviendas afectadas. 7.392 con afectación parcial y 1.767 con afectación total. También en todo Caldas hay 10.183 familias afectadas. Hay 230 personas lesionadas en todo Caldas. Infortunadamente ya les saben que les hemos venido contando que hay 7 personas fallecidas en Caldas. 6 en Manizales y 1 en Villa María. En todo Caldas hay 428 instituciones educativas afectadas. Es el reporte que les entregamos a esta hora en la más bacana Tropicana. Hay 8 estaciones de bomberos afectadas, hay 38 iglesias afectadas en todo Caldas, 24 hospitales con averías y hay 122 edificios públicos con daños. Ese es el reporte total de Caldas a través de la más bacana Tropicana, de todo lo que ha pasado desde el lunes 10 de agosto por el sismo en Colombia. Venga, pues, Cachuflito, mijo.
6: ¿Cómo les parece, pues, que iba un caminante y eso ningún carro lo recogía? Pues, nada lo recogían. Cuando llegó para una casa, el man se encontró una casa y entonces... Pues,
7: ¡doña! ¡Doñita! ¡Ay!
8: ¡Sí, mijo, cuénteme!
7: Señora, estoy caminando, a ver si me regala algo de tomar.
8: ¡Entre, papi, entre, que el perro está amarrado!
6: Y entonces entró el man y la señora le sacó severa jarra de limonada y ese man glu, glu, glu, glu, se la tomó. Muchísimas gracias, doña, es que yo soy caminante, yo soy de la calle y la verdad muchas veces uno ni come ni nada.
8: Ay, ¿cómo así, papito? Y entonces cuando se van a bañar, ¿qué?
6: Ajá.
8: Ah, no, yo me baño con el agua lluvia. Con razón huele a rayos.
0: Ay, no.
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0: Ya son exactamente las 6:43. 6:43. 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Bueno, es un Cómo Amaneció Manizales por Tropicana, bloque central, alianza con Caracol Radio, un poquito más light de lo acostumbrado. Pero pues digamos que estamos arrancando, estamos otra vez parándonos en la cancha y poco a poco vamos a ir tomando ritmo. Le está pasando, digamos, que a todos los medios de comunicación, ¿no? Un saludo para todos, para la gente que nos alegra, además, que saber que están bien, porque usted que perteneció a esa casa, Juanpa, a la Organización Radial Olímpica, no les pasó nada a los muchachos que allí trabajan, ¿verdad? ¿Están bien todos?
1: Sí, Mauro, gracias a Dios ellos están bien, las familias de ellos están bien, no sufrieron afectaciones en sus viviendas, gracias a Dios, y están ahí trabajando juiciositos, Mauro.
0: Bendito sea el Padre. También lo mismo en el edificio Capitalia, donde funciona RCN. Un saludo para Mario Hernán Escobar Valencia, el director de noticias de Alerta Manizales, que ayer me entrevistó, ayer estuve hablando con él. Y para todos los chicos que trabajan allí, los muchachos de Radio 1, los periodistas de la FM, la gente de Alerta Manizales y todos los que allí trabajan, un abrazo. Nos agrada saber que está bien, también la gente de La Patria, pero yo sí con La Patria no sé cómo estarán los muchachos de La Patria, espero que muy bien. Y si alguien que trabaja en La Patria se puede comunicar y contarnos, pues sería muy bueno. Pero a todos los medios, a la gente de la nueva Radio Manizales, de las diferentes emisoras, un abrazo grande, Dios los bendiga. Hablemos de cómo empieza hoy el pico y placa temporal de Manizales durante esta emergencia por el sismo, Juanpita.
1: Sí, Mauro, les contamos a los oyentes que este pico y placa estará vigente desde hoy y va hasta el lunes 31 de agosto. Y este pico y placa empezó sobre las 5 de la mañana y va hasta las 10 de la noche. También están incluidos, Mauro, los sábados, los domingos y los festivos. Esta medida pues busca disminuir temporalmente la circulación de vehículos particulares para facilitar la atención de la emergencia, el desplazamiento de los organismos de socorro y también equipos técnicos y las labores de la recuperación de las zonas afectadas. La medida no modifica de manera permanente el régimen ordinario de circulación de Manizales. Esta decisión es una decisión excepcional que está asociada a la situación de calamidad pública y permanecerá vigente mientras se normalizan las condiciones que dieron lugar a su adopción. Igual la alcaldía de Manizales siempre ha hecho la invitación, Mauro, de que si no es necesario, no saquen el vehículo de la casa. Y también la alcaldía está diciendo que si tiene que adoptar nuevamente el pico y placa después del 31 de agosto, si lo necesitas, hay que hacerlo, así será. Hoy viernes 14 de agosto sobre las 5 de la mañana, Mauro, no pueden circular desde las 5 de la mañana los vehículos que sus placas terminen en 1 y en 2. Mañana sábado 3 y 4, domingo 5 y 6 y así sucesivamente. Y recordamos que va a aplicar ese pico y placa sábados, domingos y festivos desde las 10 de la mañana hasta las 7 de la noche.
0: A las 7 de la mañana tendremos hoy la oración, el devocional que quedó mucho, hombre, el lunes.
1: Sí, quedó mucho.
0: Pero hoy el devocional va a hablar de otra cosa y... Oiga, que todavía recuerdo... 7:34 de la mañana, otros corriendo, yo bien azarado, usted más tranquilo que yo, bajando las escaleras del edificio Don Pedro, pidiéndole al Señor: Señor, déjanos salir.
1: Yo me acuerdo, Mauro, que cuando llegamos abajo al primer piso y siempre desde los ascensores, o más bien desde las escaleras donde llegamos hasta la entrada principal, la puerta, ese pasillo
0: se hizo infinito.
1: Yo lo vi larguísimo, infinito. Y yo me acuerdo como estábamos bajando todos los de Caracol junticos. Yo me acuerdo que alguien dijo: coronamos. Y cuando salimos ya a la 23, ya fue que empezamos a ver lo que se empezó a caer, tanto allí en la cuadra de la calle del Tango, allí sobre la Cámara de Comercio también, que se cayó la fachada lateral de una edificación, y Dios mío bendito, y uno era mirando a ver qué hacía.
0: Padre Santo, sí fue muy angustiante, sí. Pero bueno, estamos aquí de regreso, gracias a los oyentes por el cariño. Ya vamos con noticas de voz, como les digo, iba a ser un Cómo Amaneció un poco más light en lo que, en el significado de la palabra, es decir, un poco más de música, un poco más de, porque no hay tantas noticias para contar. Nuestros periodistas aliados de Caracol Radio, Cristian Quintero Rodríguez, Andrés Posada, están en la calle haciendo el cubrimiento. Hoy hay visita del ministro de Vivienda, como para que ustedes se vayan enterando.
1: Sí, señor.
0: Y seguimos detrás de la noticia, les estaremos contando todo aquí en Cómo Amaneció Manizales por Tropicana. Ya son las 6:49.
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1: La parejita que estaba en cine, eso pico va, pico viene, que niño no hermoso. Y hablen y hablen, cuando se voltea una señora que estaba ahí adelante, ay, venga, qué pena con ustedes y todo, pero es que la verdad no he podido oír nada. Ay, señora, concéntrese en la película y no en el chisme.
0: Ay, no, ¿qué es eso? Vamos con un clásico.
1: Ay, ay,
0: aquí
1: ay.
0: Está Julito Jaramillo, tómese un cafecito. Hoy no vivamos tan rápido. Hoy tratemos de vivir un poco más de calma, si haya prisa, pero con calma. Entendamos que tenemos una nueva oportunidad que nos da Dios. Gracias, papito Dios, por permitirnos estar con nuestros oyentes de nuevo.

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2: 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En Tropicana son las
0: 6:56. 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
2: 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En Tropicana son las
0: 6:57 en Tropicana.
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1: Desde el lunes a las 7 de la mañana con 34 minutos que... Ay, se me olvidó transmitir precisamente en Instagram. Un segundo, yo lo hago. Estamos volviendo otra vez. Siento como si llevara años sin regresar a la sede, ¿no? Es una sensación bastante extraña. La psicología, digamos que juega de tremenda manera con nuestra cabeza si no nos permitimos entregársela al Señor. Pero les comentaba... Desde las 7 de la mañana con 34 minutos del lunes no hablábamos. Y recuerdo que estábamos en nuestro devocional de todos los días, empezó a temblar la tierra y empezó a complicarse absolutamente todo para nosotros. Recuerdo que estaba en vivo y me fui con el teléfono en la mano, todo el mundo gritaba, todo el mundo decía, fue desesperante. No terminamos el devocional, digamos que yo creí que iba a ser un día normal, como ya nos ha pasado que tiembla y estamos en el devocional, pero podemos seguir, ¿no? Ese día fue impresionante. No tuve el valor, tengo que decirlo, tuve mucha cobardía y no tuve el valor suficiente para quedarme. Y desde el lunes a las 7:34 nos volvemos a escuchar aquí en este devocional. Como siempre, agradecerle a todos los oyentes que me han escrito a través de Instagram, a través de TikTok, a través de las diferentes redes sociales donde aparezco como @MauroMorenoRojas, porque gracias de verdad por ese cariño. No les he podido contestar, pero no es de mala leche, es que en serio ha estado muy retador estos días y gloria a Dios y por fortuna del Padre, estamos volviendo hoy a la normalidad. Normalidad quizás y si se quiere entre comillas. Pero vamos hoy a ir de nuevo a esta palabra de Dios que sé que nos va a reconfortar y nos va a llenar de esperanza en estos momentos tan difíciles. Nos pueden escuchar en Tropicana 105.7 en el FM que ya está restablecida, 930 AM que ya está restablecida, en el streaming que ya está restablecido, a través de la aplicación que también está restablecida y buscando en cualquiera de
2: los directorios de streaming que hay a través de su teléfono celular o su computadora en su navegador, poniendo Tropicana Manizales en vivo, diciéndole a Alexa que le ponga Tropicana Manizales en vivo o a Google. Entonces, gracias de verdad a todos por estar aquí en esta oración. Está diciéndome por aquí, muchacho, escúchalo por favor. Estoy en el devocional y todavía no puedo hacerlo. Dame, yo paso el devocional y lo escucho. ¿Te parece, Alejandro? Porque la idea es que hagamos el devocional y vayamos pues inmediatamente ya con el desarrollo del programa. Lo que me estás diciendo aquí es tan urgente que en serio lo tengo que pasar ya, Alejo. Voy a escuchar aquí un segundito que me mandó otra cosa, a ver qué me dice.
3: Escucha, por favor, el mensaje que te acabo de enviar. Por favor, escúchalo.
2: Alejo no está oyendo la emisora por lo que veo. Voy a ir primero con el devocional y ya después escucho el mensaje de Alejo, que dura 3 minutos y no es sencillo escucharlo, digamos que en el transcurso del programa. Si tú me das tiempito, Alejo, yo lo escucho. Bueno, dicho esto, vamos con lo que hoy el Señor nos quiere decir. Mire, no voy a leer más chats y porfa, entiéndanme que debo ir con el devocional como para que todos empecemos con la dinámica de lo que siempre hacemos aquí en el programa. Hay una historia con la que quiero comenzar el día de hoy, que es una historia de la vida real, 100% verídica, que creo tiene mucho que ver con lo que estamos viviendo por estos días. Hay un señor que se llama Víctor Frank. ¿Quién era este señor? Era médico, psiquiatra, neurólogo de ascendencia austriaca, era austriaco, y durante la Segunda Guerra Mundial, cuando empieza la persecución nazi, fue llevado por ellos a los campos tan famosos de concentración. Entre ellos pasó por el famoso campo de concentración tan sanguinario como fue el de Auschwitz, y allí en ese mismo campo perdió a sus papás, perdió a su hermano, se le arrebató a su esposa que estaba embarazadita. Entonces, imaginémonos por un momento, que no hay que poner a volar mucho la imaginación para llegar hasta donde quiero que lleguemos, porque muchos de nosotros lo vivimos por estos días. Imaginemos por un momento estar en el cuerpo y en la mente de Víctor Frank y pensar en lo que significa que en cuestión de días haya perdido su casa porque lo sacaron de allí, haya perdido su familia, su libertad, su profesión. Como le repito, este hombre era doctor, era médico, psiquiatra y neurólogo. Perdió todas sus pertenencias, le quitaron toda su riqueza y lo dejaron con absolutamente nada. Todo lo que él creía que hacía parte de su vida fue arrebatado en días. Todo lo que él creía que había construido quedó en bolsillos de otro y fue para destrucción o para beneficio de otros. Pero de la historia que te estoy contando, tengo que decirte que el doctor Víctor Frank sobrevivió. Después de esta experiencia, donde solamente estoy narrando pormenores pequeños, él escribió un libro que se convirtió en uno de los textos más importantes de la psicología del siglo XX, que es un libro que todavía se consigue y se llama El hombre en busca de sentido. En este libro hay una idea que es bastante impresionante y me parece a mí que se debería convertir en el eje central de lo que debería primar en nuestras vidas. Frank describió que a nosotros como seres humanos nos podían quitar todo. Ejemplo, como le pasó a él, los nazis le quitaron su trabajo, sus posesiones, su esposa, su hijita, su hermano, sus padres, su profesión, su libertad. Y digamos que en el caso efectivo para lo que estamos viviendo en estos días, el terremoto nos pudo quitar casas. El terremoto nos pudo quitar el carro por el que tanto trabajamos. nuestros bienes, nuestros muebles, nuestras mascoticas, nuestros seres queridos también se perdieron en el terremoto. Hay 7 familias en el departamento de Caldas que lloran a sus amados seres queridos. Y en medio de que el terremoto, o en el caso del doctor Frank, los nazis le quitaran casi todo, había una sola cosa que es imposible de quitarle a un ser humano. Y esta cosa que es imposible que nos quiten depende 100% de nosotros. Creo que, como lo dice el doctor Víctor Frank, es la última de las libertades que tiene la humanidad. Y esta última libertad de la humanidad, te repito, es algo que nosotros podemos manejar, y es la capacidad de decidir cómo vamos a responder interiormente frente a aquello que estamos viviendo, es decir, la actitud. Aunque hoy parece un sinsentido, y sé que muchos que están dolidos porque perdieron sus casas, sus cosas, porque no tienen ya absolutamente nada, me podrán escuchar y dirán, claro, como usted no perdió nada, indolente, como usted nadie se le murió, por eso usted es tan fácil decir esto. Si para mí no es fácil ver la ciudad como está, yo no me quiero imaginar qué es la vida de ustedes mirando la casa por la que trabajaron, que está en el piso, a lo mejor sin haberla asegurado, porque pocos somos prevenidos nosotros los colombianos. Ver cómo el carrito por el que tanto se esforzaron quedó bajo paredes, ver cómo el Señor se llevó a su presencia a seres queridos y están llorando amargamente. Pero aún con esto, el doctor Víctor Frank entendió que como nosotros respondamos en el interior, las cosas o mejoran, empeoran o se vuelven totalmente inllevables. El doctor Víctor Frank no podía decidir dónde estaba. Estaba obligado. No podía decidir lo que iba a pasar con su vida porque su vida estaba en manos de otros. No podía decidir lo que los demás hacían. Pero aun cuando le quitaron todo, él siempre tuvo una actitud no positiva, una actitud donde él se decía a sí mismo que las cosas iban a pasar, que todo tiene su tiempo, y Cristo nos ha hablado tanto de esto a través de su palabra. Entonces, eso tan importante que el doctor Víctor Frank nos está entregando, debemos acoplarlo hoy a este terrible terremoto, y es evitar que este terremoto nos quite la esperanza. Yo sé que duele haberlo perdido todo, pero mientras puedas empezar otra vez, empieza, por favor. Yo sé que duele tremendamente llorar a un ser querido, pero si tienes todavía vida y tienes, no sé si otro hijo, un esposo o algún motivo para seguir adelante, por favor, lucha con todas tus fuerzas y cree en que el Señor ya tiene en su presencia a tu hijo, a tu hija, a tu mamá, a tu abuela, a tu esposo, a tu esposa, no sé por lo que hayas pasado. Pero es muy importante entender lo que dice el doctor Frank, porque no estaba diciendo que el sufrimiento no doliera, que es lo que trato de decirles. No estaba diciendo que las lágrimas estaban de más. No, ¿quién no va a llorar por Dios perderlo todo? ¿Quién no va a llorar la partida de un ser querido tan momentánea, tan en segundos, debajo de unos escombros? Pero él estaba diciendo que había que hacer sonreír el alma a través de las tragedias. Y cuando él dice sonreír el alma a través de las tragedias, no está diciendo que nosotros seamos indolentes, es no perder. Y entiéndanme, no es que lo que sucedió con el terremoto no fuera necesario para catalogarlo como un desastre, claro que lo es. Pero se trata de entender que hay circunstancias que no podemos escoger, circunstancias que todavía no podemos decidir que es que

Y esa idea para nosotros hoy en el terremoto debe volverse en un estandarte de vida. Porque la vida a nosotros no nos cambia ni siquiera en un minuto, nos cambia a veces en segundos. Y ese segundo que nos cambia la vida puede separarlo absolutamente todo. Trabajamos pagando una hipoteca 25 años y si no fuimos lo suficientemente astutos como para, o precavidos si se quiere, no sé, porque tampoco quiero maltratar a nadie y lo digo por mí. Empiezo por mí, yo no soy lo suficientemente astuto para contratar ni los seguros necesarios ni ser lo suficientemente previsivo. Entonces pagamos una hipoteca 25 años y a lo mejor la casa se cae y si no hicimos lo correcto perdimos nuestros ahorros. Peor aún, si nosotros quedamos debajo de los escombros, se acabó por todo lo que luchábamos. Entonces, entendiendo esto, entendiendo que nosotros no podemos manejar las circunstancias, lo único que nosotros sí podemos manejar es esa actitud que le vamos a meter a las cosas. Porque te repito, en el segundo donde se cae la casa, donde todo lo material se pierde, donde el proyecto se desvanece, donde recibimos noticias terribles, donde de repente parece que todo el mundo se desmoronó, olvidamos que cuando todo estuvo tranquilo, de muchas cosas tampoco teníamos el control. ¿Me siguen hasta ahí? La casa que hoy se cayó, antes la dábamos por sentada y no teníamos el control de que estuviera de pie. Nos la pasamos peleando con esposo, esposa, hijos, hijas, amigos y familiares y no nos dimos cuenta que la vida no avisa cuando se va a despedir, que simplemente se va. Y en esa necesidad de creer que tenemos el control, seguimos planeando, seguimos calculando, seguimos ahorrando, lo cual no estoy diciendo que sea malo, seguimos construyendo, seguimos comprando, seguimos organizando y siempre pensamos que el mañana está asegurado y todo lo que tenemos pensamos que va a estar bien. Pero basta solo un movimiento de minutitos de la tierra para recordarnos que nosotros los seres humanos y nuestra existencia está completamente bajo el control de cosas que nosotros no dominamos. ¿Quién puede predecir un movimiento telúrico? ¿Quién puede saber si un terremoto le va a tumbar la casa? ¿Quién puede saber si es la última conversación con él, con ella, con papá, con mamá? ¿Quién puede decirnos que esta pelea no es inoficiosa y que nos está haciendo perder tiempo valioso para compartir realmente lo necesario? Entonces, el concepto psicológico que nos muestra el doctor Viktor Frankl, que lo único que nadie nos puede quitar es la actitud. Yo no les estoy diciendo que se mueran de la risa, les estoy diciendo que entendamos que hoy estar vivo es la fiesta. Que si somos creyentes, los que ya viajaron a la presencia del Señor se nos adelantan en el camino, pero los vamos a volver a ver. Y que muy seguramente ellos, si pudieran darnos un mensaje, nos dirían: quiero que avances, quiero que no te quedes en el mismo punto. Quiero que tu angustia la conviertas en resiliencia y necesito que no me dejes solo a papá que sí quedó vivo, a mamá. Que no me dejes sola, mamita, a mi otro hermanito que sí quedó vivo. Que no me dejes sola a este familiar que tanto te necesita y que está devastado. Y no porque tú tengas que ser necesariamente un superhéroe. Es entender que tenemos otra oportunidad, pero que finalmente de esta vida sí vamos a partir. Pero hoy tenemos un nuevo aire, un nuevo día, una nueva vida para respirar. Y en este principio psicológico que nos muestra el doctor Frank, también podemos acuñar uno que se le denomina el locus del control, que va en contrasentido de lo que dice Frank, pero que es necesario que entendamos. Y es que hay cosas que están dentro de nuestro margen de acción y otras que no podemos controlar. Yo no puedo controlar el terremoto, pero puedo controlar lo que hago con mis acciones dentro de lo posible del terremoto. Yo no puedo controlar el pasado, pero puedo fabricarme un hoy tan potente haciendo las cosas en lo correcto que si Dios me da la gracia de un mañana, voy a fabricarme algo bonito desde el pasado que significa el ayer, o sea, el hoy. Yo no puedo controlar las decisiones de otras personas, pero puedo, de alguna manera,

adiestrar a mis oídos para que lo que otras personas piensen, digan o decidan no me cambie a mí como ser humano. Yo no puedo controlar los golpes que me da la vida, pero lo que yo sí puedo hacer, y ahí es donde entra la psicología del Dr. Frank, que habla de cómo nosotros sí podemos manejar la actitud. Por ahora, si no estamos en las situaciones extremas que él estuvo, sí podemos pedir ayuda, sí puedo ayudar, sí puedo aprender, sí puedo enseñar, sí puedo reconstruir, sí puedo ayudar a reconstruir, puedo abrazar, puedo agradecer, puedo empezar de cero, puedo acompañar a otro que esté en sufrimiento y con el simple hecho de estar en silencio con él, prestarle una gran ayuda para su vida. Entonces, hoy hay algo que nuestra actitud en medio del dolor nos está diciendo que sí podemos manejar. ¿En quién pongo mi confianza? Porque aquí es donde nosotros como seguidores de Cristo entendemos que nuestra fe en Él va mucho más allá incluso de lo que propone el mismo doctor Viktor Frank. El doctor Viktor Frank propone que la última libertad humana es la actitud que yo le pongo a las cosas, que todo puede estar devastado, pero yo puedo ponerle una actitud de positivismo y de alegría a la vida, entendiendo qué es lo que yo puedo manejar desde mi existencia. Pero cuando nosotros aplicamos el principio del doctor Frank a nuestra vida cristiana, es en quién ponemos la confianza y a quién le entregamos el control. Porque, como lo decía el padre Yepes, no se trata que el Señor nos esté castigando. Si fuera para castigarnos, hace rato nos había castigado y literal nos había borrado de la faz de la tierra. Es entender que el Señor hizo una tierra con una serie de circunstancias que están en cambio, que están fluctuantes y que nosotros no podemos manejar. Es entender que en este mundo caído estamos sometidos a las enfermedades, a los accidentes y a cualquier tipo de situación, que además el mismo Cristo nos dijo, el mundo va a ser de aflicciones, el hueso se va a quebrar, la plata se la van a robar, las cosechas se pueden dañar y malograr, el hambre puede acudir a nosotros y atraparnos, y las situaciones se pueden volver cada vez más difíciles. Nunca el Señor dijo que por creyentes no nos van a pasar ninguna de estas cosas. Entonces, hoy, ¿qué actitud le estamos poniendo a estas situaciones? ¿En quién ponemos la confianza y a quién le estamos dando el control? Porque el doctor Viktor Frank nos habla de las capacidades humanas, de poder encontrar ese sentido y responder ante la adversidad, pero nosotros creemos que no caminamos dentro de la adversidad, sino que caminamos con un Cristo que, como lo dice la palabra, camina, transita por nosotros en el valle de sombras, lo que siempre nos dice que todo es momentáneo y esto que está pasando se nos va a volver recuerdo en un año y a lo mejor vamos a hacer memoriales de lo que pasó un 10 de agosto del año 2026, pero a lo mejor hasta se nos olvide la fecha, como me pasó a mí con la del terremoto de Armenia, que ya no recuerdo si es el 25, creo que es 25 de enero, pero no la tengo tan clara, del 99. En unos años ya no nos vamos a acordar. Entonces, el Salmo 46 nos muestra algo que como creyentes nosotros debemos acopiar. Dios es para nosotros refugio y fortaleza, un socorro en la angustia, siempre a punto. Y después dice, por eso no tememos aunque la tierra se conmueva, es decir, aunque la tierra tiemble, aunque los montes se desplomen en el corazón del mar. Miren lo impresionante de la palabra de Dios que ya nos estaba advirtiendo acerca de este día de hoy, como una gran profecía que estaríamos todos juntos hablando de qué actitud le vamos a poner nosotros a lo que estamos haciendo. Ya estaba diciendo que nuestro corazón con el Señor se tiene que sentir protegido sin importar si tiembla, si caen las montañas, si pasa lo que pasa, porque la Biblia nos advierte que esta situación iba a suceder. Impresionante, la verdad, cuando uno se pone a detallarlo. La Biblia no dice nunca se va a mover la tierra, dice aunque la tierra se mueva, es decir, aunque pasen estas cosas, yo tengo que estar centrado en el Señor. Y no dice nunca vas a sufrir, dice nunca voy
a apartarme del Señor, que será mi refugio. La Biblia no dice nunca vas a perder nada. La Biblia dice que aunque la tierra tiemble, que aunque los montes se desplomen, Dios sigue siendo nuestro refugio. A Él acudimos. Eso nos tiene que cambiar la perspectiva, porque nuestra esperanza consiste en saber que cuando algo malo nos ocurre, que cuando esa tierra tiemble, que cuando nosotros perdamos por todo lo que hemos trabajado, Dios no nos está abandonando, que Dios es un Dios misericordioso y que en nosotros está generando resiliencia. Resiliencia que no significa que no puedas llorar, claro que el Señor sabe que vas a llorar. Resiliencia que no significa que no sientas miedo, claro que el Señor sabe que somos unos cobardes. Yo soy un cobarde y el Señor lo sabe. El Señor sabe que soy cobarde, que soy quejetas, que soy malagradecido, que soy reprochón, protestón. Él sabe todos mis defectos, pero también sabe que soy un tipo obediente. Yo sé que Dios tiene el control. Yo sé que Dios me tiene para partir de este mundo en algún momento y me tiene hoy con la asignación de estar al frente de Tropicana hablándoles a todos ustedes. Mañana quién sabe si esté aquí o qué me ponga a hacer el Señor. Pero en medio de todos los defectos que yo tengo, porque tengo muchos, sí soy un tipo que le obedece a Dios y que le pide a Dios sobre todo que lo ponga donde debe estar. Entonces, entendiendo que resiliencia no significa que nosotros tenemos que hacernos los fuertes y poder con todo, que tampoco significa que aunque estemos heridos tenemos que seguir a las malas. Lo que sí significa resiliencia es que después de que la casa se cayó, yo mire al cielo y le diga al Señor, gracias Padre porque estoy vivo. Y si tú lo hiciste una vez, lo puedes hacer dos. Si ya me diste una casa, me vas a poder dar otra. Si lastimosamente un ser querido fue llamado a la presencia del Señor en estos hechos, porque pasó en medio del dolor y de la angustia, porque sé que no vas a entender mis palabras, más adelante cuando el Señor te reconforte, tú le puedas decir al Señor, gracias Señor, porque aunque te la llevaste o te lo llevaste primero, lo podré encontrar, la podré encontrar de nuevo en tu presencia cuando tú me lleves a mí. Y sé que el dolor es grandísimo porque la despedida fue inesperada, la vida no avisa cuando se va y mucho menos nos da tiempo de reconciliarnos, nos da tiempo de ofrecer disculpas. Por eso tenemos que vivir a paz y salvo y al día, y creo que el terremoto nos lo recuerda más que nunca. Resiliencia sí es que después de perderlo todo hayamos aprendido algo de esto que está pasando, que después de llorar y llorar y llorar y llorar volvamos a caminar en el Señor. Y la Biblia tiene una manera muy bonita de explicarlo y está en Dios, el estar rodeados por toda clase de pruebas, sabiendo que la calidad probada también prueba vuestra fe para que se produzca paciencia, y la paciencia alcance la perfección en las obras. Entonces Santiago nos está diciendo que en medio de la tragedia no es que la estemos disfrutando, no es que qué rico lo que me está pasando. Nos está diciendo que incluso aquello que nos hiere nos convierte también en personas más fuertes, que nosotros, si le permitimos la angustia, lo que estamos pasando, y la volvemos arcilla en las manos de Dios, esto madura nuestra fe y nos hace con un corazón más fuerte y una vida más fuerte. En Romanos, que lo lleva todavía más lejos, este principio nos dice, nos gloriamos hasta en las tribulaciones, sabiendo que la tribulación engendra la paciencia, y la paciencia virtud probada, y la virtud probada esperanza, y la esperanza no falla en Dios. Entonces, el camino que nos muestra no solo la vida, sino la Biblia, es tribulación, luego de la tribulación, paciencia, una virtud probada y una esperanza que no falla en Dios. Y yo no te estoy negando que te duele. Sé que te duele, sé que yo...

Ahora sé que tienes en este momento mucha ira con Dios, mucha ira con las decisiones que tomaste, pero ese dolor que no se niega, también es necesario que nosotros lo llevemos al otro nivel. Y es necesario entender que alguien perdió la familia, tal vez, que alguien está durmiendo en un lugar diferente, que alguien perdió cosas que le costaron 20, 30, 40, 50 años de trabajo. Y entender que esto nos genera un duelo y que vamos a tener que luchar por este duelo, yendo a terapia, orándole al Señor, pidiéndole el favor a nuestro pastor o nuestro sacerdote que nos dé la mano. Pero yo no les voy a decir, hoy todo pasa por algo, como si yo estuviera justificando muchas cosas y estuviera diciendo que el dolor que ustedes están viviendo, el Señor se los envió porque es necesario. No. El Señor aprovecha tu dolor para cambiarte. Aunque Él no lo envía, aprovecha y no lo desperdicia para mejorarte. Y ustedes dirán, pero es que esto no me suena lógico. Y es que cómo no vamos a llorar con los que lloran. Además la Biblia lo dice, llorad con los que lloran. Tenemos que ser empáticos. En Gálatas 6:2 nos dice, ayudaos mutuamente a llevar las cargas. Y yo no estoy diciéndote que lo que te está pasando sea algo que te hayas ganado, pero es algo que sucedió porque no manejas la tierra, porque no controlas los terremotos, porque no controlas quién hizo tu edificación. Pero lo que sí puedes controlar hoy en día es a quién le entregas tu confianza y tu esperanza, que es al Señor. Y quizás después de todo lo que pasó, hoy tenemos que aprender a agradecer cosas que antes parecían insignificantes, como lo son respirar, despertarnos, escuchar la voz de nuestros hijos, abrazar a mamá, abrazar a papá, tener un techo, tener un amigo que pregunte, ¿estás bien? ¿Necesitas algo? Tener la oportunidad de comenzar otra vez. Vivir ya es una fiesta, vivir ya es una bendición. Y si sobrevivimos, bendito sea el Padre, estamos por encima del promedio de los cientos de muertos que puso Colombia. Yo no quiero que pienses que estoy siendo indolente. Lo que te estoy diciendo es que le entregues tu sufrimiento y tu dolor al Señor y que le permitas a Él reconstruir lo que tal vez se está llevando el terremoto en esperanza y en ánimo de tu vida. Yo lo que te estoy pidiendo es que permitas que el Señor con tu sufrimiento y tu dolor haga cosas que tú no crees que son posibles en ti. Y todo lo que nosotros damos por sentado, como te digo, un techo de una casa que tal vez renegamos, hoy sabemos que era un verdadero tesoro comparados con las personas que están embaladísimos buscando dónde vivir. Y si tú aún estás bajo esos techos y encerrado en esas paredes que a lo mejor tanto quisiste abandonar, sé que hoy te sientes totalmente malagradecido y le pides perdón al Señor por renegar tanto de tu vida. A veces nosotros necesitamos perder alguna cosa para descubrir el valor de las otras cosas, las que nunca debimos haber dado por sentadas. Y por eso Pablo en 1 Tesalonicenses 5:18 nos dice, dad gracias al Señor en toda circunstancia. No dice cuando pasen las cosas buenas, dice en todo. Porque Dios sigue siendo bueno y sigue siendo Dios cuando las cosas van bien y cuando las cosas se nos empiezan a complicar. Y hay otra palabra que hoy quiero que nosotros guardemos en el corazón y está en Isaías 43:2. Si atraviesas las aguas, yo estaré contigo. Está hablando el Señor. Si atraviesas las aguas, yo estaré contigo. Y los ríos no te anegarán, es decir, no te ahogarán. Si caminas por el fuego, no te quemarás. Y las llamas no te abrazarán. Mire que Dios nunca nos dijo que no íbamos a caminar con el agua hasta el cuello, que íbamos a estar en medio del incendio y del terremoto. Nos dijo que iba a caminar con nosotros. Y si bien la tumba vacía de Cristo significa que Él está en la casa del Padre preparando habitación para nosotros, nos hace recordar que hay un momento exacto donde tendremos que partir a Él.
Pero mientras eso ocurre, el Señor nos va a acompañar en todas las circunstancias. Cuando perdemos un ser querido y cuando perdemos las cosas por las que tanto luchamos, yo estaré contigo, dice el Señor. Y tal vez esta palabra que te acabo de entregar sea la que necesitabas escuchar hoy. Que no tienes el control, que no tienes cómo saber cómo van a terminar las cosas, que no tienes todas las respuestas, que no tienes tanto presupuesto y que solamente necesitas dar el paso de fe que muchos nos negamos a dar. Confiar en el Señor, entender que Él tiene el control y que Dios es el que quita y Dios es el que pone, y que esto no es un castigo, pero el Señor puede utilizar mi dolor, mi duelo, mi trauma para hacer cosas maravillosas en mí si se lo permito. Por eso, después de lo que vivimos el lunes a esta hora, precisamente a esta hora estaba parando el terremoto, te pido que no despreciemos lo que sí tenemos todavía. No despreciemos una vida que todavía respira. No despreciemos una familia que todavía podemos abrazar. No despreciemos un hijito que todavía nos queda, aunque con tanto dolor estemos llorando otro. Y aunque pensemos que nos quedamos solos, no despreciemos una vida que el Señor la puede encauzar a sus proyectos. No despreciemos este día que nos hizo el Señor para bendecirnos. Esto no es un castigo. No despreciemos la oportunidad de pedir perdón a tiempo, de llamar a quien necesitamos llamar, de ayudar. No desperdiciemos nuestro techito que tanto lo hemos criticado. No pensemos que tenemos poco cuando el Señor hoy, más que nunca, nos hace conscientes que siempre hemos sido millonarios, que a lo mejor en algunas temporadas sin plata, pero hoy estamos mejor que miles de personas en Colombia. Y para los que tienen que empezar de nuevo, si hoy tenemos que reconstruir y estamos vivos, pues reconstruimos. Si tenemos que corregir errores y estamos vivos, pues corrijámoslos. Si tenemos que ser más solidarios, pues seamos más solidarios, porque finalmente no he visto el primer entierro con coroteo, y si usted se muere siendo el más rico del cementerio, hizo muy mal las cuentas. No tenemos cómo cambiar lo que ya hicimos mal, pero sí tenemos cómo cambiar en este momento con Cristo la vida que podemos vivir de hoy en adelante. Entonces cambiémosla, porque la vida sí cambia en un segundo. Y cuando cambia en un segundo se nos lleva todo, pero si hoy, después del segundo del cambio, aún estamos vivos, también podemos comenzar de nuevo en este segundo. Y mientras tengamos vida, tengamos un poco más de salud que de enfermedad, un poco más de movimiento que de quietud, mientras tengamos fe, mientras tengamos la posibilidad de amar, todavía tenemos algo extraordinariamente valioso. Así que quiero terminar pidiéndote algo. Cierra los ojos. Donde estés, respira profundamente y habla con Dios. Dile: Señor Jesús, hoy vinimos delante de ti con el corazón más abierto que nunca, porque mientras otros estamos asustados, mientras otros estamos llorando, mientras otros estamos peleando contigo, mientras otros estamos intentando entender lo que pasa, mientras otros estamos culpándonos por no haber hecho las cosas diferente, tú sí sabes quién perdió su casa, perdió sus cosas, perdió a su familia. Tú sí sabes quién tiene miedo y quién está durmiendo pésimamente mal donde está viviendo, porque está asustado, porque no quiere cerrar los ojos por temor a una réplica. Tú sabes quién está intentando ser fuerte por sus hijitos o por sus padres o por su familia, pero está quebrado. Tú sabes quién se quedó sin un peso y lo perdió todo. Señor, abraza a quienes están sufriendo. Consuela a quienes están en pleno duelo, Señor. Dales fortaleza hoy a quienes tienen que comenzar de nuevo. Y danos a nosotros un corazón capaz de mirar el dolor de los demás y no pasar del arco. Que como casualmente en la prédica que quedó inconclusa del martes, entendamos quién es nuestro prójimo. Enséñanos, como lo dice tu palabra, a llevar las cargas unos con otros. Enséñanos a tener empatía, a compartir, a acompañar. Y también, Señor, perdónanos por todas las veces que despreciamos lo que teníamos simplemente porque queríamos más o porque sentíamos que merecíamos más.
Perdónanos las veces que no agradecimos un día de vida. Perdónanos las veces que, sintiéndonos las víctimas, te pedimos hasta enfermedades para salir de este mundo, o te suplicamos que nos llevaras de este mundo. Perdónanos, Señor, por las veces que no abrazamos, por las veces que no hicimos la llamada hoy mismo, que no pedimos perdón hoy mismo. Por las veces que tuvimos a nuestra familia cerca y no entendimos el regalo que significaba tenerlos. Te damos gracias, Señor, por la vida. Gracias por el aire que estamos respirando. Gracias por esta nueva oportunidad. Gracias porque, aunque la tierra se mueva debajo de nuestros pies, tú sigues siendo nuestro refugio y tú tienes el control. Y cuando no tengamos fuerzas, Señor, recuérdanos que no caminamos solos. Que cuando tengamos miedo, tú nos recuerdes que tú estás con nosotros. Que cuando no entendamos, tú nos hagas sentir tu cariño para que nuestro cerebro, nuestra poca conciencia, nos haga pensar que es un castigo. Recuérdanos que cuando tengamos que reconstruir, tú nos darás sabiduría. Que cuando tengamos que llorar, tú nos darás consuelo, Señor. Que cuando tengamos que ayudar, tú nos vas a dar generosidad. Y cuando llegue el momento de levantarnos, danos la fuerza para hacerlo tal como tú lo quieres. Señor Jesús, que esta tragedia no nos robe la esperanza. Que nos enseñe a valorar la vida, que nos haga más humanos, que nos haga más solidarios, que nos acerque más a ti, Señor, y que después de todo esto, cuando nosotros podamos salir adelante, digamos como el salmista: en paz me acuesto y enseguida me duermo, porque tú, solo tú, Señor, me haces vivir tranquilo. Y hoy, en medio de lo que todavía no se soluciona, que este axioma del Señor de dormir en paz, de acostarte, de descansar y de entender que Él tiene el control, porque Él es el que te va a dar la tranquilidad y el sueño, nos dé la paz de saber que no tenemos ni idea qué va a traer el mañana, pero sí quién va a estar con nosotros mañana en el infortunio, como has estado también en los gozosos. Y por eso hoy, aún con los ojos cerrados, los que pueden, respirando profundo, descansando en ti y en tu nombre poderoso, Señor, decimos amén, amén y amén. Gloria al Señor. Hay una canción con la que quiero terminar, que no es una alabanza, pero es una canción que seguramente nos va a dar un poco más de resiliencia, si se quiere. Y es una canción de Alejandro Sanz que se llama Volver a Empezar. Y es con esta canción con la que vamos a terminar. Dios los bendiga. Ánimo. No se desanimen. No pierdan la fe, no pierdan la gratitud, no pierdan las ganas de vivir. Lo único que nadie les puede quitar es la actitud que tomen, la protección de Dios y el amor que Él puso sobre ustedes.

Tenemos las 7 de la mañana, 46 minutos. Están en compañía de la más bacana Tropicana, 7:46. Y llega el momento de pedirles el favor a todos los amigos conductores y profesionales del volante, ustedes que se están movilizando a esta hora por las calles de la ciudad, de que nos cuenten, de que nos digan por favor a través del Tropi WhatsApp 315-382-2721. ¿Cómo están las vías? Puede ser con mensaje de texto, mensaje de voz, 315-382-2721, porque ya venimos a contarles a los oyentes cómo se está manejando la ciudad respecto al tráfico. 315-382-2721. Ya venimos a contarles cómo está el tráfico en Manizales a través de la más bacana Tropicana.

0: Bueno, mi Manizales del Alma, tenemos en las 7 de la mañana, 50 minutos, 7:50, llegamos a la sección del tráfico. 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Bueno, vamos al Tropi WhatsApp, 315-382-2721. ¿Qué nos están contando nuestros oyentes a esta hora? 315-382-2721.
1: Tropicana, muy buenos días.
0: Buenos días.
1: Dios me lo bendiga. Un excelente inicio de jornada otra vez de nuevo con los oyentes, con la ciudadanía de Manizales. Que Dios me lo bendiga. Un abrazo enorme. Muchas gracias por el aliento espiritual que nos regala todos los días. Mauro, para pedirle un favor.
0: Sí, sí, sí.
1: Así me puede colaborar con un comunicadito que yo manejo un trompe amarillito. Y por acá encuentro una billetera con los documentos del señor Iván Darío Agudelo Gallo. Hay unos documentos personales, tarjetas de crédito, todo eso. Entonces, para no perjudicar a la persona, a ver si es tan amable y se comunica al 312-287-9513. Yo tengo la billeterita para así hacerle la entrega al caballero. El nombre del caballero es Iván Darío Agudelo Gallo. A ver si me puede colaborar con ese comunicadito. Dios me lo bendiga. Un abrazo para todos.
0: Pero por supuesto, claro que sí. Bueno, ya lo saben que el tropi amarillito se encuentra los documentos del señor Iván Darío Agudelo Gallo. Iván Darío Agudelo Gallo. El número telefónico que es el tropi amarillito es el 312-287-9513. Así que ya lo saben, ¿alguien conoce al señor Iván Darío Agudelo Gallo o don Iván Darío nos está escuchando en este momento? El tropi amarillito se encontró sus documentos y lo puede llamar al 312-287-9513. 312-287-9513 tiene los documentos de don Iván Darío Agudelo Gallo. Bueno, también seguimos saludando a los oyentes. Mauro, que Diosito lo tenga por muchísimos años al frente de la emisora, porque me hizo mucha falta. Claro que sí, claro que sí. Pero aquí estamos nuevamente haciéndoles compañía a todos los oyentes de la más bacana, mi Tropicana. Un nuevo mensaje de audio, claro que sí.
2: Juan Pita Torres, Mauro, qué bueno volverlo a escuchar esta semana, pues, con lo que pasó en Milán. Pues yo trabajo en Milán y todo eso, yo vivo en Villaluz, pero trabajo en Milán. Entonces, de verdad, que estaba preocupado porque no los había vuelto a escuchar, y como pues Manizales quedó tan afectada, pensé que de pronto allá Caracol les había pasado algo. Veo que no, pues por lo menos hace poco rato prendí el radio y los escuché. Qué bueno escucharlos. Dios los bendiga. Soy Fabio Cardona desde Villaluz. Un abracito para todos. Dios los bendiga. Feliz día.
0: Amén, amén, amén. Don Fabio, muchísimas gracias. Gracias a Dios no nos pasó nada. Gracias a Dios. Qué rico que siga en compañía, en sintonía, la más bacana Tropicana. Alejita Zuleta, que está en Risaralda, también nos saluda. Doña Gracielita Castaño en San Sebastián también nos está saludando los oyentes. Nos llega otro mensaje de audio que cuentan los oyentes a esta hora.
3: Buenos días, amigos de Tropicana. Mi nombre es José Antonio, de acá del barrio Aranjuez. Este mensaje es para que, por favor, nos presten una ayuda ustedes.
0: Señor.
3: Nosotros estamos presentando un problema con el puente que está acá de Los Cámbulos. Está frente al restaurante Los Cámbulos.
0: Sí, señor.
3: Ese es un elevado viejo, algo que está sentido antes de él. del temblor estaba sentido. Tú pasabas por ahí o pasan carros, pasan en todo lo que es por la parte de la autopista y se siente de que se mueve. ¿Por qué? Porque resulta de que fue sentido con una mula. Una mula le llegó y de lo cual lo que hicieron fue que resordaron esa parte y eso se mueve demasiado. O sea, una estructura muy vieja que hay que caerle. La parte de la cerámica normal, la parte de la entrada, cuando tú vas a entrar al puente para subirlo,
0: sí, señor,
3: te consigues con unas que están despegadas.
0: Claro que sí, vamos a hacerle llegar esa información a la entidad correspondiente para que esté muy pendiente del puente. ¿Qué nos dice doña Yolandita Perea?
4: Mauro, te quiero decir que gracias por esa colaboración tan hermosa. Todo lo que dice Mauro es verdad, todo. La gloria para Dios. Gracias por esos ánimos que nos da Mauro. Muchas gracias. Chao, pues, bendición.
0: Abrazos, abrazos, mil bendiciones. Llega un mensaje de audio más.
1: Mauro, le agradezco mucho por el favor tan enorme que me acaba de hacer para así entregarle los documentos al caballero. Buen día, Dios me los bendiga hoy, mañana y siempre. Muchas gracias, bendiciones.
0: Amén, amén, con mucho gusto, claro que sí, para eso estamos, para estar en compañía de los oyentes de la más bacana Tropicana, en fin, para todos los oyentes, ya lo saben que el tráfico a esta hora se encuentra bien, no nos están reportando algo extraordinario, igual ya lo saben que hoy empezó el pico y placa desde las 5 de la mañana hasta las 10 de la noche, hoy el pico y placa, válgame la redundancia, aplica para carros con sus placas y para vehículos con sus placas terminadas en 1 y 2 y aplica los sábados, los domingos y también los festivos. 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

0: Bueno, y antes de irnos con el humor de Cachuflito, siguen llegando más reporte de tráfico de los amigos oyentes a través del Tropi WhatsApp. ¿Qué cuentan?
1: Tropicana, Tropicana, Tropicana, buen día, gloria a Dios. De nuevo en el dial con ustedes. Que mal o bien estamos completicos, gracias a Dios. Bonita meditación, Mauri. Dios les siga abundando más ese corazón de esa espiritualidad que nos brinda, hermano. Dios los bendiga y se les quiere gratis.
0: Amén, amén. Muchísimas gracias a don Jesús David Quintero, reportándose. ¿Qué nos dice don César Betancur?
2: Muy buenos días, señores, para todos de La Mejor de Manizales. Qué alegría volver a escuchar a esos muchachos otra vez por aquí. Ya les informo, toda la corriente de los cápulos, uno sale ahí del terminal afuera hacia arriba del Paraíso, ahí acabo de ver un accidente particular con una moto. La muchacha ahí está, pues tiradita en el piso, están esperando los organismos ahí de colabora.
0: Bueno, saliendo de la saliendo más bien de la rotonda de los Cámbulos para subir al Paraíso, nos está contando don César Betancur que se cayó una chica en una motocicleta. Ahí están esperando para que lleguen los organismos de socorro, que lleguen por ella. Así que si van por ese sector, invitándolos para que le bajen un poquito a la velocidad. ¡Venga, Cachuflito, mijo!
3: Los espositos todos lindos, acostaditos, cuando llega ella y le dice a Elkis que ¡ay, mi amor! ¡Cómo huele de rico! ¡Y eso! ¿Qué se puso? ¡Ah, no, amiga! ¡Me puse medias limpias! ¡Medias limpias!
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5: Imagínate pues que dos ratoncitos estaban bebiendo y eran beba y beba, guaro y beban y beban cuando ya estaban muy prendos. El uno le dice al otro y es que ¡a mí el aguardiente! ¡A mí el aguardiente me apoderes! ¡Le apoderes! ¡Muestre a ver! Y sale ese ratoncito y ese carro que viene ahí lo voy a parar con la mano. Y ese ratoncito llega y se tapa los ojitos con una mano y con la otra le hace seña de pare al carro. Oiga, y ese carro le paró justitico ahí, ahí. Claro, el del carro venía pinchado. Cuando llega el del carro, se baja. Es que, me va a tocar sacar el gato. Y el ratoncito dice que, usted que saca ese gato y yo le acabo ese carro, se lo acabo.
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0: Tenemos las 8 de la mañana, 9 minutos, fin de semana, Tropicana, la más bacana. ¿Cómo amaneció Manizales?

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2: 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La señora, hombre, estudiaba clases de teatro, le gustaba la actuación a la señora, le gustaba, y entonces cogió, salió de la clase de teatro y se fue para la casa de la mamá. Entró, también tenía llaves de la casa de la mamá, y entró, mami, mami.
3: Aquí estoy, miga, aquí estoy, en el cuarto de tejer.
2: Ah, bueno, mamita, ya voy. Hola, mi mami, ¿cómo están?
3: ¿Qué, barbija? ¿Cómo le fue la clase de teatro?
2: Ay, mamá, estoy más feliz, estoy feliz.
3: Ah, ¿y eso qué pasó, miga?
2: Ay, mi sueño se hizo realidad, voy a trabajar en una obra de teatro.
3: Ay, ¿cómo así, miga? Qué bueno. ¿Y qué papel le dieron?
2: Ay, el de la rubia feíta y poco avispada, pero no importa, por algo arrancamos.
3: Ah, eso está fácil, miga, o sea que solo le toca pintarse el cabello.
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0: Muy, muy, muy especial. Ella viene a representación en nombre de su suerte Supergiros y le estamos dando la bienvenida a Andrea, que viene con información bien especial, bien importante para todos los oyentes de La Más Bacana Tropicana. Andrea, muy buenos días, bienvenida a Tropicana. ¿Y cuál es esa información tan especial, tan importante que tiene con su suerte Supergiros? Andrea, por favor, bienvenida a La Más Bacana Tropicana.
1: Un saludo muy especial a todas las personas que nos acompañan hoy en la mesa de trabajo y también a todos los oyentes que están conectados en este momento con nosotros. Primero queremos expresar toda nuestra solidaridad con las familias y comunidades que se vieron afectadas por esta situación que estamos viviendo en el país. Desde Su Suerte Supergiros queremos sumarnos a este esfuerzo nacional desde algo que conocemos muy bien, nuestra capacidad de estar cerca de la gente.
0: Sí, sí, sí.
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0: Bueno, Andrea, feliz muchísimas gracias. Todos. Muchísimas gracias. Así pues que ya lo saben, ya lo saben, ya lo saben. Ya lo saben los oyentes, que Su Suerte Supergiros para todas estas partes que han sido afectadas. El flete será gratuito de los envíos. Y también para quienes quieran hacer donaciones, pues toda la red de Su Suerte Supergiros está disponible para que ustedes puedan hacer las donaciones. 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Andrea, muchísimas gracias por esta información tan importante, por esa campaña tan bonita de Su Suerte Supergiros. Bueno, Cachuflito, mijo. Venga para acá, Cachuflito, Cachuflito, Cachuflito.
2: Mole, Pepe, es que encontraron dos amigos. Amigos míos, no, amigos entre ellos se encontraron. Entonces el uno, ¿qué hubo de qué? ¿Y cómo le ha ido, pues? ¿Cómo va con el emprendimiento? Ah, hermano, la verdad, yo no entiendo por qué ese negocio no funciona. Tengo buena maquinaria, tengo buena ubicación. Sí puso letreros, como que sí puse letreros, puse ofertas, puse letreros, hice propagandas. Entonces, ¿qué es lo que pasa? Camine, camine, yo hoy conozco el negocio. Y se fueron a conocer el negocio cuando le dijo el hombre, ya sé qué es lo que pasa. Usted sí puso letreros, tiene propagandas, tiene afiches, claro. ¿Pero sabe cuál es el problema?
0: ¿Cuál?
2: Que sastrería se escribe con S, no con C.
0: No, venga.
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0: Entonces quedó castrería, vea. María, Dios mío bendito. 8:24, ¿cómo amaneció Manizales? 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

Bueno, y a esta hora, 8 de la mañana, 20 minutos, 8:20, siguen en compañía de la más bacana, somos Tropicana 105.7 y 930M. Y a esta hora, 8 de la mañana, 20 minutos, tenemos una invitada.

0: 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En Tropicana son las
1: 8 de la mañana, 31 minutos. Están con Tropicana, la más bacana, 8:31.
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1: Bacanísima mi Tropicana, bacanísima en ese viernes fin de semana, 8:34. Abrazos y bendiciones para quienes nos acompañan a esta hora. ¿Cómo amaneció Manizales?

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1: Bacanísima mi Tropicana en este viernes, estamos de fin de semana, es 14 de agosto, 8:37 minutos. Llega el venezolano, el maracucho Pastor López, con su éxito Adiós Amor, sonando en Tropicana.

0: Más porque sí lo digo, Juan Pablo me da mucha confianza porque Juan Pablo es muy aplomado, muy tranquilo. Yo sí con los temblores no puedo, me da mucha angustia. Pero digamos que me fortaleció más el Señor con este que me libró de él. Entonces, al librarme de él me hizo entender que estoy en manos de él y que tengo que estar en más obediencia. Pero ese no es el punto. El punto es que se movió tan duro, sonó tan fuerte sí, que señor. Nosotros todos salimos. O sea, aquí nadie respetó el protocolo porque se supone que del quinto piso para arriba toca esperar hasta que pase el sismo, porque lo más complejo es salir e ir a las escaleras, porque son las escaleras. Las escaleras, me explicaba además un funcionario de la UGR, que funcionan de manera independiente a la estructura del edificio.
1: Ah, ya.
0: Entonces, digamos que por eso es que se mueven tanto las escaleras, porque ellas se pueden derrumbar solas, porque se pueden mover en contrasentido de las placas del edificio y chocar unas con otras y desmoronarse. De hecho, dicen que donde más cuerpos se encuentran es en las escaleras. Uh-huh. Nosotros, con el miedo que nos dio, porque desde que yo estoy aquí, en el 2018, y usted me va a decir desde cuándo, porque usted es de acá. Qué rabia no ser manizaleño, pero gloria a Dios que soy quindiano también. Desde que yo estoy acá, nunca había sentido un terremoto de estas magnitudes.
1: No, Mauro, ni yo.
0: ¿Usted tampoco?
1: Ni yo que soy de acá de la ciudad, Mauro, lo había sentido. Algo así tan bravo. Contando el de este lunes, a mí aquí en el edificio Don Pedro me han tocado 3. 2 en el devocional y 1 cuando estábamos en...
0: ¿Domingo creo que fue?
1: No, estábamos en semana, fue por la tarde, Mauro. ¿Sí? También estaba usted cuando estábamos en el antiguo...
0: Okay, en la otra cabina.
1: En la otra cabina, sí, señor, sí, señor.
0: Bueno, entonces, como nunca habíamos sentido esto, nos llenamos de pánico y salimos. Uh-huh. Y yo le pedí a Dios, ay, Padre Santo, perdóname, Señor, danos la oportunidad de salir, danos la oportunidad de salir, danos la oportunidad de salir. Uh-huh. Y las escaleras fueron eternas. Y Juanpa, cuando bajamos las escaleras, ¿usted cómo sintió ese último tramo, ese corredorcito para salir?
1: Pues muy contento, feliz, Mauro. Alguien dijo, veníamos bajando varios de Caracol, alguien dijo, coronamos, pero ese pasillo que es cortico desde las escaleras hasta la entrada principal, es cortico, Mauro, pero yo solo vi larguísimo, solo vi como más de 100 metros, Mauro, era una cosa lejos que era imposible alcanzar.
0: Cuando yo salgo a la carrera 23... Uh-huh. Lo primero que yo siento es que se cae una edificación. Volteo a mirar para la calle del Tango, calle 24 con carrera 23. Uh-huh. Y se cae esa fachada. Seguía temblando, o sea, nosotros salimos en medio del temblor y seguía temblando.
1: Sí, señor.
0: Cuando para el temblor, me voy yo a hacer el ejercicio periodístico y veo que esa primera fachada le cae a un señor encima.
1: Qué pesar.
0: Dios lo tenga en su gloria, un señor. Le alcancé a ver la cabecita, calvito, uh-huh, pero no alcancé a ver más. Dios. Y había gente tratando de sacarlo, pero le cayó una viga encima, Juanpa, gigante.
1: Sí, sí, señor.
0: Entonces ya después alguien dijo, no, ya le tomamos el pulso, no tiene pulso, no, el señor ya se fue. Cuando regreso comencé a ver los destrozos y demás y le di la vuelta al casco histórico.
1: ¿Sabe cómo se llamaba el señor, Mauro? Le tengo el dato.
0: ¿Cómo?
1: Óscar de Jesús Henao Marín, de 79 años.
0: Dios lo tenga en su gloria. Don Óscar está en la compañía, en la presencia del Señor. Uh-huh. Entonces... comenzamos a darle las vueltas al casco histórico. No, era dantesco, era deprimente, era horrible.
1: También allí en la esquina, Mauro, carrera 23 con calle, yo creo que es 27. Diagonal a donde queda la Cámara de Comercio, se cayó también la fachada lateral de esa casa, también pues...
0: Grandísima
1: la
0: pared, yo.
1: La polvareda, empezó.
0: Oiga, ahí no se salir nadie. Agua.
1: Ahí no se aporrió nadie. Empezó a salir agua también, Mauro. Es que creo que es 27. Diagonal a donde queda la Cámara de Comercio, se cayó también la fachada lateral de esa casa, también pues...
0: Grandísima pared, yo.
1: La polvareda, empezó.
0: Oiga,
1: ahí no se aporrió nadie. Empezó a salir agua también, Mauro. Es que
0: después alguien dijo, no, ya le tomamos el pulso, no tiene pulso, no, el señor ya se fue. Cuando regreso comencé a ver los destrozos y demás y le di la vuelta al casco histórico.
1: ¿Sabe cómo se llamaba el señor, Mauro? Le tengo el dato.
0: ¿Cómo?
1: Óscar de Jesús Henao Marín, de 79 años.
0: Dios lo tenga en su gloria. Don Óscar está en la compañía, en la presencia del Señor. Uh-huh. Entonces, comenzamos a darle las vueltas al casco histórico. No, era dantesco, era deprimente, era horrible.
1: También allí en la esquina, Mauro, carrera 23 con calle, yo creo que es 27. Diagonal a donde queda la Cámara de Comercio, se cayó también la fachada lateral de esa casa, también pues...
0: Grandísima
1: la
0: pared, ¿oyó?
1: La polvareda, empezó a salir agua. Oiga, ahí no se apurrió nadie. Ahí no se apurrió nadie. Empezó a salir agua también, Mauro. Es que carrera 23 con calle, yo creo que es 27. Diagonal a donde queda la Cámara de Comercio, se cayó también la fachada lateral de esa casa, también pues...

0: Grandísima pared, yo.
1: La polvareda empezó a salir agua. Ahí no se apurrió nadie. Ahí no se apurrió nadie. Empezó a salir agua también, Mauro. Es que.
0: Entonces, comenzamos a darle las vueltas al casco histórico. No, era dantesco, era deprimente, era horrible.
1: También allí en la esquina, Mauro, carrera 23 con calle, yo creo que es 27. Diagonal a donde queda la Cámara de Comercio, se cayó también la fachada lateral de esa casa, también pues...
0: Grandísima pared, yo.
1: La polvareda, ahí no se apurrió nadie. Empezó a salir agua también, Mauro. Es que...
0: Grandísima pared, yo.
1: La polvareda, empezó a salir agua. Ahí no se apurrió nadie. Empezó a salir agua también, Mauro. Es que...

0: tienen todos los equipos ahí. Esa vaina fue tan duro el terremoto que eso lo tumbó al suelo. Una vaina que está atornillada, que está puesta ahí, que es pesada, la tumbó al suelo. Uh-huh. Entonces se desconectaron varias UPS, las dos UPS de las dos musicales, de Bésame y Tropicana.
1: Sí, señor.
0: Por eso ese día no hubo forma de volver al aire. Don Alberto, como pudo, restableció la señal, pero como hubo daños, tocó enlazar con Caracol Radio, donde estuvimos creo que todo el lunes y todo el martes. El miércoles tratamos de restablecer música, pero estábamos una hora, a la otra hora nos caíamos. Don Alberto solucionando daños, pues pasándola bastante mal. Ayer hicimos un primer ejercicio y estuvimos aquí solamente atendiendo ciertas cosas y sonando la música. Hoy ya arrancamos, pero volvimos porque la unidad de gestión del riesgo y bomberos revisaron toda la estructura minuciosamente y se dieron cuenta que, gloria al cielo, el edificio Don Pedro de la carrera 23, calle 26, esquina, quedó intacto. O sea, la estructura no sufrió daños. Hubo daños en mampostería, es decir, paredes que se dañan y hay que tumbarlas y volverlas a poner, pero no comprometen la estabilidad del edificio.
1: Ni las vigas ni las columnas.
0: Exacto, las vigas y las columnas todas full, gracias a Dios.
1: Sí, señor.
0: O sea, el edificio, qué bien construido, gracias al Padre. Y hay que obviamente cambiar vidrios que se quebraron, resanar paredes que se tarjaron, pero hasta ahí. En este momento el edificio anda en ese proceso. Entonces, digamos que gracias a Dios, bueno, y ni decir de Caracol Radio, que nos han cuidado como porcelanitas. Gracias, sí, sí, a Caracol, gracias al cielo, que fue el primero que nos cuidó a Dios. Y que esto también nos quede, sí hay que evacuar, sí hay que hacerlo, pero definitivamente cuando Dios nos tiene para cuidarnos de todas, nos quita de todas. Y cuando nos tiene para su presencia, pues también allá iremos. Y finalmente, lo que hablaba en el devocional, los que creemos en la tumba vacía y que Cristo está haciendo casa de habitación para nosotros en la eternidad, pues en algún día llegaremos allá. Bendito sea el Padre. Pero por ahora Dios nos tiene para contar el cuento. Entonces, a partir de hoy ya volvemos. Vamos, digamos que estamos, no estamos al 100%, pero esperamos estar en ese 100% tipo la próxima semana quizás. Pero gracias absolutamente a todos los oyentes. Y eso nos pasó. Entonces, ¿por qué no? Muchos me escribieron, por ejemplo, el WhatsApp mío personal y al Instagram, pero estábamos reportando todo el tiempo para Bogotá y para las diferentes ciudades la tragedia. Entonces, como nos levantábamos tan temprano y como estábamos tanto tiempo afuera, llegábamos, atendíamos a la familia y uno a las 8:30 ya estaba caído del sueño y madruga otra vez como si nada y salga para Bogotá y haga muchas cosas. Entonces estábamos muy activos, pero por eso no le pude contestar, en mi caso de Mauro Moreno, a nadie que me escribió a mis redes sociales o al WhatsApp. No sé usted cómo le fue con ese campo, Juan Pito.
1: No, Mauro, pues hubo algunas empresas de telefonía y internet que no funcionaban. En el caso mío, lo que fue lunes, martes y parte del miércoles, o sea, una cosa terrible. Lo llamé, que le escribí, pero pues no llegaba nada, Mauro. O sea, se caía por mucho tiempo. Hubo un tiempo también en mi casa que estuve sin energía, sin luz. Entonces, son cosas que se le salen a uno de las manos, Mauro, y uno no le puede responder a todo el mundo porque no le llegan los mensajes.
0: ¿Usted puede creer que en medio de la emergencia, yo esperando llamada de mi esposa, llamar a mi esposa, me entró una llamada a un número desconocido? Yo contesté, aló, aló.
1: Sí.
0: Y era una grabación de un berraco banco ofreciéndome un crédito.
1: Dios
0: mío.
1: Yo
0: no la podía creer. O sea, no salió ninguna llamada y entra la del berraco banco ofreciéndome un crédito.
1: No, no, no, no.
0: Y uno desesperado por hablar con la familia. Andreita, ¿usted cómo me le fue? Cuénteme, por favor, con los buenos días.
2: Buenos días, Mauro. Buenos días, Juanpa. Buenos días a todos los oyentes de Tropicana. Espero que estén muy bien. Me fue bien, Mauro, dentro de toda esta tragedia y dentro de todo lo que cabe, más que el susto, la angustia. Yo venía en el carro cuando venía ya para...
0: Cuéntale
2: la
0: emisora a los oyentes cómo fue su experiencia.
2: Nosotros recién habíamos dejado a nuestro niño en su colegio. Veníamos ya de regreso al centro porque mi esposo tenía, digamos, una diligencia muy importante a las 8 de la mañana y yo pues también venía para la emisora. Ese temblor nos agarró como una cuadra de Santa Sofía. Y al principio yo veía a la gente que caminaba por ciertos lados. Vi a un señor que se agarró de, como en un puentecito, se agarran como de unos pasamanitos, sí. O sea, esas cositas amarillas de metálicas que ponen para pues... Que
1: las, no barandas,
2: se vaya, las barandas uh-huh. Es la palabra. Él se agarró y empezó a mirar para todo lado, y como venían dos señoras caminando, yo dije, ve, esto está como raro, porque este señor pareciera que estuviera esperando a las señoras, o sea, yo ya me imaginé otra

0: cosa. Me quedé como mirando, después vi una señora que se cruzó la carrera a la calle y vi otro señor pegado a la baranda. Dije, no, aquí está pasando algo. Claro, cuando íbamos ahí, apenas estaba empezando, entonces no sentíamos, digamos, el movimiento ni el impacto de la tierra sobre el carro. Pero cuando ya paramos, empezó a moverse súper fuerte. Yo gritaba, porque yo soy muy nerviosa, y gritaba, oraba, decía, Dios, mi niño.
1: Santo Padre.
0: Porque uno decía, lo acabé de dejar y ya no sé cómo está. Pero sin embargo, cuando todo terminó, aunque en ese momento, la verdad, Mauro, yo solo esperé que la tierra se abriera y me tragara, sería.
1: No, es que todo el mundo pensaba, todos nosotros y todos estamos seguros que pensábamos que no le íbamos a contar.
0: No, es de verdad. Yo dije, yo miraba a mi esposo y él me decía, tranquila, mi amor, pero dentro de lo paniqueado que estaba también, me decía, tranquila, porque yo solo gritaba y oraba y decía a mi niño, y yo dije, yo miraba para los lados, dije, ya este barranco se fue, ya nos fuimos aquí.
1: Santo,
0: o sea,
1: Dios.
0: Yo decía, cuando terminó y logramos avanzar, enseguida vi una señora de un carro que había parado y estaba llorando mal. Y dentro de mí pensé, ay, pobrecita, claro, va sola, es que fue muy duro y la entiendo. Pero nunca, Mauro, nos imaginamos que la magnitud de la situación era de esas, porque por donde pasamos, donde estábamos, no se cayó nada. Entonces no pensábamos que había sucedido una tragedia tan grande. Ahora, conforme íbamos avanzando, empezamos a llegar al centro de la ciudad y empezamos a ver como vidrios caídos. ¡Ay, caramba! Mira, Dios mío, se cayó este vidrio. Aunque yo solo atinaba a bajar el vidrio y preguntarle a la gente, ¿está bien? La gente que estaba en la calle llorando, desesperada, yo le decía, ¿usted está bien? ¿Necesita algo? Y decía, no, estamos bien, estamos bien. Y mirábamos fachadas caídas, pues yo, ¡ay, Dios mío, mira qué tragedia! Pero, Mauro, jamás... Nunca imaginarme eso. Yo me bajé en la esquina de allí, subí cuando los vi pálidos, yo
1: más
0: ya se
1: pálidos.
0: Me salieron las lágrimas y yo los abracé, y cuando vi el edificio con sus dañitos, cuando miré más adelante y se había caído un edificio, o sea, yo dije, Dios, ¿qué es esto? Y las llamadas no salían, yo no sabía cómo estaba el niño, la gente estaba,
1: ay,
0: desesperada.
1: Pero bueno.
0: Dios, bueno, necesitamos volver a la normalidad de alguna manera, entre comillas. Lamento profundamente el dolor de las familias que han perdido a sus seres amados, a sus mascotas, sus
1: hogares.
0: Sí,
1: porque a nosotros no nos pasó nada, la verdad.
0: Sus negocios, no nos pasó nada, y yo le daba gracias a Dios esta semana acostada en mi cama, decía, Dios, gracias, porque yo tengo un lugar donde descansar y donde dormir. Qué triste la gente que está frente a sus hogares viendo cómo todo su sueño se fue al suelo. Así que les envío mi abrazo desde acá. Todavía me cuesta mucho porque eso me pegó muy duro, lo de la ciudad me dio
1: total,
0: muy duro.
1: Total, y le da nervios uno entrar a cualquier edificación,
0: sí,
1: alta. Todo produce nervios, ¿no? Es que estamos, pero necesitamos también llamarnos a nosotros mismos a la conciencia, ¿no?
0: Sí.
1: También empezar. Las redes sociales de todo están minados es de videos precisamente del terremoto de varias partes, y uno de manera morbosa los mira, ¿no? Ya dele a todo eso, no me interesa, para que usted ya vea otra cosa y empiece a descongestionarse, porque ya es justo. Gloria a Dios, nosotros no fuimos víctimas de nada, más allá del susto, pero los que sí perdieron algo, estamos con ustedes. Tropicana se va a movilizar, denos un poquitico de compás de espera, porque apenas estamos volviendo hoy, no estamos al 100%, pero nuestra misión es ayudar, y ayudar es lo que vamos a hacer. Entonces, gracias a los oyentes, de verdad, por permitirnos estar aquí. Tenemos muchas notas de voz que vamos a ir escuchando de a poquitos. Por ahora, hacemos una pausa muy cortica para unos espacios comerciales, y ya regresamos con mucho más aquí en Tropicana, la más bacana. Solo decirles gracias, oyentes.

0: Viejita que va donde el doctor, asustadita, eso sí, va muy asustadita. Ay, doctor, yo no sé qué me está pasando. Ayúdame, doctor, doctor, ayúdeme, sálvame, doctor. Cálmese, señora, cálmese, ¿qué le pasa? Ay, es que vea, yo cierro los ojitos y me hago sin ver hombres desnudos. Ay, que, ay, tan bello, ay, papá, ay, vea, vea. No. Ay, me toca abrirlo, doctor. Yo cierro los ojos y no veo sin hombres desnudos y desnudos. Ay, ¿cómo así, señora? ¿Y ya vi un psicólogo? No veo sin hombres desnudos.
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3: 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En Tropicana son las
2: 8:59 a.m.
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2: 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Ya son las 8:59.
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30: Bueno, pues, Andreita, quiero que me escuche muy bien, señor, la invitación que le quiero hacer a usted, a los oyentes de La Más Bacana Tropicana, porque para comprar tu apartamento ya, Andreita, ya, si es posible, ¿cómo le parece?
31: Ay, qué belleza, ¿y cómo es?
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mis amores bellos, lindos, preciosos, en serio que los extrañé mucho, que los pensé demasiado y les agradezco todo el cariño que siempre nos hacen llegar a través de los 105.7, a través de nuestra línea de WhatsApp, a través de nuestras redes sociales. Espero que todos estén muy bien, que estemos avanzando y que sigamos cada día, paso a paso. No podemos creer que de la noche a la mañana todo va a cambiar, pero sí, un día a la vez. Un día a la vez, mis amores. La dirección y programación es de Mauro Moreno, Andrea Quintero con ustedes en esta mañana de viernes. No diría uno de fin de semana, gran fin de semana, sino un fin de semana. Nuevamente que tenemos este reto tan grande y es llevar esperanzas hasta sus hogares, hasta sus lugares de trabajo, hasta sus vidas. A veces la vida nos pone frente a momentos que parecen demasiado difíciles de soportar, pero incluso en medio de todo el dolor siempre queda una pequeñísima luz que nos recuerda que no todo está perdido. Hoy más que nunca abracemos la esperanza, que cada mano que ayuda, cada palabra de aliento y cada gesto de solidaridad nos recuerde que juntos,

0: juntos, muy juntos, podemos levantarnos. Vendrán días mejores, tal vez hoy no. Hoy no podamos verlos, pero llegarán. Después de la tormenta, el cielo vuelve a abrirse, así que los invito a que no perdamos la fe. 9 de la mañana, 20. 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

0: es la más bacana, Tropicana 105.7. Avanza esta mañana de viernes, 9:30 minutos. 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

0: Así es, la más bacana Tropicana 105.7, 940 minutos. 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

0: dirección y programación de Mauro Moreno, Andrea Quintero con ustedes en esta mañana. Y hay algo bonito que quiero contarles hoy, porque hoy quizás la palabra o las palabras mejor no sean suficientes para aliviar el dolor que muchos pueden sentir, tal vez al haber perdido su hogar, sus pertenencias, parte de la vida que construyeron con tanto esfuerzo, dedicación y sacrificio. Pero queremos decirles algo, no están solos. Lo material no es que pueda perder si no duele. Claro que duele, porque son años de sacrificio, de esfuerzo, son los ahorros, son el medio para sobrevivir en este mundo. Pero la vida, la esperanza, la solidaridad y la fuerza para comenzar de nuevo siguen estando ahí con ustedes. Que cada mano que se extiende, que cada abrazo y cada persona que decide ayudar sea una luz en medio de este momento difícil, pero vamos a salir adelante. Hoy duele, hoy cuesta, sí, pero llegará el día en que paso a paso volveremos a construir, así que nunca se nos apague la esperanza, la fe y las ganas de ser muy solidarios con quienes amamos y con quienes hacen parte de nuestra ciudad y de nuestro país. 951.
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1: 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En Tropicana son las
2: 9:54 en Tropicana.
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2: 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En Tropicana son las 9:54.
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1: La más bacana, bacanísima. Ya son las 10 de la mañana con 7 minutos y aquí estamos para acompañarles con la dirección y programación de Mauro Moreno. Todo va a estar bien, gracias a Dios. Estamos aquí con toda la actitud, con la mejor música y para adelante. Mente positiva, fe en Dios y los mejores éxitos que hacen parte de tu Tropicana 105.7 y 930M. Al mediodía, información, noticias, para que no se despeguen, también el humor de Cachuflito. Y mejor dicho, estamos aquí súper felices con canciones como esta, que se llama Renunciación. La hace Javier Solís y suena en Tropicana, la más bacana, bacanísima.
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1: ¿Qué tal ese buen clásico del binomio de oro de América? Se llama Niña Bonita, 315-382-2721, para que reporte sintonía, para que nos cuente a esta hora a través de Tropicana la más bacana. ¿Qué necesita? ¿En qué le podemos servir? Somos la emisora diferente. Somos Tropicana la más bacana.

0: Y tenemos información de última hora a través de Tropicana, la más bacana, bacanísima. Sonaban a Gabriel demasiado tarde. Tenemos información en Tropicana. ¿Qué dicen los oyentes?
1: Justamente incendio en el aguacate. Incendio en el aguacate. Radio U, vea.
0: Vea, Tropicana, la más bacana, bacanísima.
1: Incendio en el sector del aguacate. Vea.
0: Incendio en el sector del aguacate en ese momento. Precaución por ese sector.
1: Incendio en el aguacate. Vea.
0: Los que están allí cerquita. Ya las unidades de bombero andan cerca, pero hay que tener precaución por ese sector. ¿Qué nos dicen por acá?
2: Esto está pasando en este momento en el sector del aguacate.
0: Muchas gracias por esa información de primera mano a mi gente de Tropicana, la más bacana, bacanísima. Incendio en el sector del aguacate en Fátima. Por el sector de Fátima hay un incendio a esta hora. Ya se alcanza a ver desde aquí, desde los estudios de Caracol Radio, la nube de humo. Ya los bomberos están cerca, ya están por ese sector y con la ayuda de Dios van a poder calmar ya ese incendio. Se alcanzan a ver las diferentes imágenes del incendio en este momento en el sector del aguacate. Se lo estamos contando, información de primera hora, de primera mano, aquí en Tropicana, la más bacana, bacanísima, información de última hora. Contamos a través de los 105.7 y 930M. Si usted está ahí cerca y nos puede contar cómo está el incendio, a través del 315-382-2721. Aquí le recibimos todos sus reportes y cómo se encuentra usted si está ahí en el sector, en sectores aledaños, para que lo tenga muy presente. Se lo contamos aquí en Tropicana, la más bacana, bacanísima.
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0: Se llama Lástima de Tanto Amor, Sergio Vargas, el merengue más bacano. Bacanísimo está en Tropicana.

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0: 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En la más bacana, bacanísima, tropicana, son las 10:50 minutos.
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12: 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En Tropicana son las...
0: Con muchísimo gusto, 10:53 minutos en Tropicana.
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17: 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En Tropicana son las...
0: Con muchísimo gusto, 10 de la mañana con 54 minutos.
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0: www.tropicanafm.com y la aplicación Tropicana FM Radio para que le diga a sus familiares. Y si en algo le podemos servir, aquí estamos a través de los 105.7 y a través de los 9.30 de la M. Tropicana la más bacana, bacanísima. Informan a través de Tropicana la más bacana que el incendio ya está siendo controlado por el Cuerpo Oficial de Bomberos. Gracias a Dios, el incendio que había en Fátima por el sector del aguacate. Gracias a Dios, estamos bien, estamos vivos, estamos con alegría. El Señor nos dio un día más de vida y una segunda oportunidad, porque en eso he reiterado y lo he dicho desde el día cero de eso que nos sucedió, que si Dios nos dio esta segunda oportunidad es para hacer las cosas mejor, para salir adelante, para vencer los miedos, para conseguir tal vez eso que no habíamos conseguido antes. Así que con mucha fe en Dios, mente positiva y para adelante por encima de todo. Buena música es la que estamos viviendo en Tropicana, 315-382-2721. Nuestros oyentes reportando sintonía con la más bacana, bacanísima.
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0: Me encanta también que los oyentes reporten sintonía. No, hola.
2: Gracias a Dios, me alegra escuchar por la emisora que están bien.
0: ¡Qué alegría!
2: Ya que no me respondieron por el WhatsApp.
0: Sí, claro, ya le vamos a responder con todo el amor del mundo. Estamos bien, estamos alegres. Olivia desde el Carmen, gracias también por estar con nosotros. Es que qué bonita es esta vida. Jorgito Celedón nos da un buen mensaje. Uno de los mejores mensajes y más bonitos. La vida hay que saberla vivir con alegría, con entusiasmo, con respeto y sobre todo dándole gracias a Dios, porque aquí estamos, felices de tenerlos como oyentes de Tropicana.

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1: ¿Qué tal? Un buen vallenato, se llama Enamórate como yo. Música de Adriana Lucía, a las 11:18 minutos. Cualquier cosa que usted esté haciendo, que Dios me lo bendiga, que Dios me la bendiga. Gracias por escuchar Tropicana, 105.7 FM y 930M. Tropicana, la más bacana, bacanísima.

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1: Tropicana. ¿Qué tal este clásico? Se llama Lalo Rodríguez, quien canta esta canción. Se llama Puño de Tierra. A las 11:26 minutos, yo escucho, veo y comparto. Tropicana, la más bacana, bacanísima. Saludito a esta hora para César Betancourt, Tropi Amarillito, reportando sintonía.

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1: Víctor Medina. Viernes 14 de agosto del año 2026. Música del fin de semana en Tropicana. Se llama Cumbia Cortavenas, una canción de Víctor Medina y su combo. A las 11:33 suena en Tropicana.

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1: 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Pasaba el sate, papá, y esa canción que se llama Devuélveme la vida. ¿Y qué tal esta de Felipe Pipe Peláez? Se llama Caminaré. A las 11:40 minutos, yo escucho, veo y comparto Tropicana. Graciela desde Los Agustinos reporta sintonía. Teresa González desde Campo Amor. Luis Hernán Gamboa desde Fátima, en sintonía de Tropicana, la más bacana.

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Se llama Argemiro Jaramillo, Pagué con lágrimas. Tremenda canción. Quien dirige el programa, Mauro Moreno, quien les acompañó hasta este punto, Julian Mazuera, el locutor con berraquera, el peluche de Tropicana, y los voy a invitar porque ya viene Andreita Quintero para acompañarles. Yo estaré a eso de las 4 de la tarde, así que no se desconecten de Tropicana. Ya son las 11:51.

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9: 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En Tropicana son las
5: 11:55 minutos en Tropicana.
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5: 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En la más bacana, bacanísima Tropicana son las 11:56.
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9: 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En Tropicana son las.
5: Con todo el gusto, 11:57 minutos.
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0: Las Bacanas Tropicanas 105.7, 12 del día con 12 minutos, 12 con 12, y a esta hora tiempo de las noticias, de la información en Tropicana. 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
0: 12 del día, 13 minutos, 12-13 en Tropicana. Evalúan el traslado de más de 200 presos en la cárcel de Manizales por daños estructurales tras el sismo. Las autoridades penitenciarias evalúan el traslado de más de 200 personas privadas de la libertad que se encuentran recluidas en varios pabellones de la cárcel de Manizales luego de que las estructuras del penal sufrieran graves afectaciones tras el sismo registrado en el país el pasado 10 de agosto. Según explicaron los organismos de seguridad y custodia, las fallas estructurales detectadas en la planta física de la capital de Caldas representan un riesgo inminente para la integridad y seguridad de la población carcelaria. Ante esta situación, se contempla la reubicación de este grupo de reclusos hacia otros establecimientos del país, entre los que se destacan la cárcel de Itagüí en Antioquia y el complejo de máxima seguridad de Tramacúa en Valledupar. Las medidas de control penitenciario a nivel nacional en contingencia en Manizales coincide con lo reciente despliegue operativo ordenado por el presidente Abelardo de la Espriella, quien tras su toma de posesión instruyó el traslado masivo de 117 internos de alto perfil criminal desde diversos penales hacia centros de máxima seguridad. La medida ejecutada por el mismo Instituto Nacional Penitenciario y Carcelario INPEC afectó a reclusos o reclusorios ubicados en Bogotá, Medellín, Girón, Valledupar, La Dorada, Palmira, Ibagué y El Barne. Desde la Presidencia de la República se enfatizó que estos movimientos buscan reforzar el control estatal en los penales, contar o cortar los canales de extorsión y evitar que las estructuras delictivas continúen operando desde el interior de las cárceles. 12 del día, 14 minutos, escuchan Tropicana.
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0: Así es, y también es tiempo del humor en la más bacana Tropicana. A ver, Cachuflito, a ver si le ponemos un poquito de humor a este mediodía.
2: Bienvenidos a su nuevo servicio de taxi computarizado, donde la tarifa es computarizada. ¿Cómo lo oye? Computarizada. Oiga, una nueva empresa de taxis y el servicio era computarizado. Entonces se sube el señor a hacer la prueba y le dice, bueno, ¿y cuánto computa de aquí al centro? Dijo, no, acompañado, solo, todo marca lo mismo, haga liberar, súbase.
0: Ay, no. 12 del día 15, escuchan Tropicana.
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0: Este es un clásico de la salsa, clásico bonito y sabroso al mediodía en la más bacana Tropicana con Miki Taveras. Ay, para enamorar pues en este mediodía. Me gustas.

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1: Tropicana. 12 del día, 27 minutos. Escucha en la más bacana Tropicana, 12:27. Fonseca, sueño. Eres mi sueño. Tenemos que avanzar, tenemos que seguir adelante, a ver si nos llenamos de muy, muy buena energía, si nos sentimos un poco más descargados hoy.

0: Ay, hay que abrir el micrófono, mis amores. 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
0: 12 del día, 39 minutos, 12:39 en Tropicana. Alcaldía de Manizales realiza vigilancia y control sobre las inmobiliarias que ofrecen arrendamiento de vivienda. La Alcaldía de Manizales, a través de la Secretaría del Interior y la Inspección de Precios, Pesas y Medidas, realiza acciones de vigilancia y control sobre las personas naturales y jurídicas que se dedican al arrendamiento de vivienda urbana en la ciudad. El control comprende exclusivamente los inmuebles destinados a vivienda urbana y se encuentra regulado por la Ley 820 del 2003 y el Decreto Reglamentario 51 del 2004. La normativa no aplica para el arrendamiento de locales comerciales, bodegas o parqueaderos. El precio mensual del arrendamiento debe ser fijado por las partes en pesos colombianos y, de acuerdo con el artículo 18 de la Ley 820 del 2003, no podrá exceder el 1% del valor comercial del inmueble. Para establecer dicho valor comercial se debe contar con un avalúo comercial expedido por una persona autorizada por la lonja correspondiente. En caso de no existir este avalúo, se debe tener en cuenta el valor establecido en el avalúo predial. Por lo anterior, se recuerda que el valor comercial de un inmueble no puede ser determinado de manera arbitraria. La Alcaldía de Manizales invita a los ciudadanos que tengan previsto contratar servicios de arrendamiento o a verificar previamente que la inmobiliaria cuente con matrícula del arrendador. Por otra parte, se recuerda a los ciudadanos que no se podrán exigir depósitos en dinero ni firma de pagarés o letras de cambio para garantizar el cumplimiento de las obligaciones que corresponden al arrendatario. Por ello, se recomienda a los ciudadanos revisar cuidadosamente las condiciones que propone la inmobiliaria y solicitar aclaraciones antes de suscribir cualquier documento. 12:41 en Tropicana.
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0: Noticias y humor también con Cachuflito.
2: Imagínate que estaba la viejita, sí. Salió en estreno la película y la viejita no se la quería perder. Y allá estaba la viejita haciendo cola. Eso sí llegó como de séptima, pero ay, me tocó, yo me aguanté un rato. Ahí me quedé y estaba la viejita haciendo cola. Cuando se hace un niñito ahí detrás de ella.
0: Tan
2: y entonces
0: lindo.
2: Señora. Señora, sí, cuénteme, papito. Esta es la cola. No, mijo, esa es la espalda, solo que soy jorobadita.
0: Ay, no. Diosito.
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0: 12 del día 42, escuchan Tropicana, Rodolfo, muchachita celosa. Gracias a los que en este mediodía en locales comerciales, en sus hogares, en sus sitios de trabajo, en el transporte, en la ciudad, escuchan la más bacana Tropicana. Aquí estoy acompañándoles, soy Andrea Quintero, dirección de Mauro Moreno.

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0: 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Y con Pegacor les hablamos acerca de la hora y también de este éxito que siempre pega duro. 12:47 en Tropicana.
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4: 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En Tropicana son las
0: 12 del día, 48 minutos, que no les coja la tarde, 12:48 en Tropicana.
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0: Son las 12:52 en Tropicana con Chevy Plan.
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5: 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En Tropicana son las...
0: Son las 12 del día, 53 minutos en Tropicana, 12:54, ya acaba de cambiar el reloj.
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1: 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En Tropicana son las 12:55.
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1: Mi familia bacana, buenas tardes, ¿qué más? ¿Cómo van? Ave María, yo sé que muchísimas personas en momentos difíciles, otros simplemente mirando cómo seguimos adelante, porque así se debía hacer. Es la tarde bacana, estás con Tropicana, sonando ahí en el radiecito, en el bafle, ¿dónde más me tiene? ¿Dónde? En el equipo del carro y por Facebook. Hágale, veis, disfrútese este buen tema de Luis Mateus, Me Haces Daño. 1:05, tarde bacana, pa' que suene Tropicana.

0: Todo el gusto, familia. 1:23, 1:23 en Tropicana.
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2: Caminando como chencha, corriendo en pura berraca, como sea, pero ahí va la tarde con ese sabor bacano de Tropicana. Súbamele el volumen, que nadie me le apague la buena energía, ni las ganas de escuchar Tropicana. Porque si la tarea es pesada, nosotros le ponemos bacanería. Quédese pegadito a los 105.7. Puro sabor del bueno. Él es el viejo Rodolfo. Oiga.

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1: Pero bueno, Dolor Mamacita, el hombre de Cartago Valle, el rey, para mí, uno de los más grandes de la música popular. Está el rey, o bueno, estaba. Escuchemos a Luis Alberto Posada y la canción de Pinocho, Corazón de Palo. Ah, Gepetto se lo puso, ¿qué hacemos pues, sí o no? Aquí está sonando Corazón de Palo.

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1: Y muchísimas gracias a todos los oyentes que nos mandan esos buenos deseos, que dicen qué rico que estamos otra vez con Tropicana y ya rodando full. Gracias por esa buena compañía, mi gente bacana en los diferentes barrios comuneros. También a la gente de Unitrans, a Don Bernardo, 3191, ahí pegadito.

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0: cántelo, cántelo si se lo sabe, mi señora. ¿Eso qué importa? ¿Dónde?
1: Lo encontré.
0: Eso. 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
0: 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Y este éxito sí que pegó duro.
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14: 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En Tropicana son las...
0: Es la 1:52, 1:52.
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0: Con todo el gusto, 1:54, hora de un Chevy Plan, 1:54.
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0: Un momentico, llegó el momento de ahorrar, pero le damos la hora primero. 1:56 en Tropicana, 1:56.
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1: Nada dejar para mañana lo que puede hacer hoy. Póngale Tropicana a sus pendientes, que esta tarde la música corre por cuenta de nosotros. La más bacana, 105.7. Programa Mauro Moreno, el mono que programa bueno y acompaña a Cachuflito. Para el parcerito Andrés, abracito, mijo, donde quiera que esté camellando. Ahí le dejo a Luis Alberto, sin un adiós.

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1: Bailamos.
2: Bueno, entonces, con permiso.

0: siente este señor?
1: Ay, señorita, no abuse, no abuse.
0: Ay, mamá, qué repegada estoy.
1: Ay, perdóneme usted, señorita, pero los muchachos en la escuela me decían el gorila. Y se me quedó.
2: Yo escucho.

Ahorita para eso va y vende barco. 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

0: no exagere, no exagere.
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0: Usted y yo nos vamos a casar, ¿verdad? Que le gusta, muy lindo.
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4: Más de uno está pidiendo lo mismo. Oiga, ¿cómo se olvida? Y dice Eddie Herrera, no se olvidar, no se olvidar. Éxito que suena en Tropicana, la más bacana. 105.7 en la ciudad de Manizales. Para la gente de Comuneros, toda la ciudad del norte.

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1: Esto sí es melodía. Entramos al trayecto peligroso de la tarde. Aquí es cuando los ojos pesan como bulto de cemento, ¿sí o no? Ustedes frescos, que yo tranquilo. Aquí está Tropicana para inyectar energía y satisfacer su oído con notas bien bonitas. Fruco y sus tesos. El caminante. ¿Cómo es que es? Preciso.

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7: 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En Tropicana son las
0: 2 de la tarde, 51. 2:51 en Tropicana.
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0: 2 de la tarde, 54, 2:54.
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7: 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En Tropicana son las
0: 2:57, 2:57 en Tropicana.
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1: Sí, estoy tragado, compadre. No se lo niego. Esta canción es para mi novia. Escuchen.

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1: Y este es un jardín prohibido y lo tiene Alex Bueno a las 3:12 en Tropicana. Jardín prohibido.

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1: Y el saludo bien especial para toda la gente de Moreta, de la Floresta Batero, que reunió ayudas para toda la gente de Pereira. Hombre, la gente sí se hace sentir, para eso estamos y de eso estamos hechos, de amor y a compartirlo. Él es Andrés Zapata y lo prohibido es prohibido.

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1: Y mucho cuidado si usted está para la dieta de sonrisas, porque con el repertorio que traemos musical y con buen humor, usted lo que va a hacer es dañar el plan. Si estás en casa lavando platos, barriendo o tal vez cocinando, no haga sino súbale al chéchere y que suenen los caucanitos. Alegría caucana. Recogiendo el revolquero.

0: 3:42, 3:42. Yo aprovecho y me despido un ratico. Me voy a tomar el alguito, pero ustedes sigan en compañía de la más bacana Tropicana. Muchísimas gracias a toda la Policía Nacional, a la gente del Ejército, de la Cruz Roja, de la Defensa Civil, del GER, del BIR, a bomberos, a todas las personas que de corazón les nace servir. Dios me los bendiga y sigamos luchando, porque para adelante es para allá, sí o no. Después de la caída, el rasguñito lo miramos, nos lo sacudimos y sigamos, pues listo. Aquí está la más bacana Tropicana, 315-382-2721. Si para algo podemos servir, bien pueda, que somos de corazón y micrófono abierto. Lo que usted necesite en su barrio, en su comuna, en su vereda, lo que esté pasando, felices de poder contarlo y de comunicarlo a través de Tropicana, la más bacana, 105.7.
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6: 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En Tropicana son las
0: 3 de la tarde, 49 minutos, 3:49.
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0: 3 de la tarde, 52 minutos, 3:52.
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0: 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Siéntase en paz en La Más Bacana a las 3:56. 3:56 en Tropicana.
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locutores de Manizales los tiene Tropicana 105.7. Con ustedes, un talento bacano: Julián Mazuera, el Peluche, una voz bacanísima, como

0: 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Así es Tropicana. 105.7 y 930M, también en www.tropicanafm.com y la aplicación Tropicana FM Radio. Sean bienvenidos y bienvenidas, aquí estoy para acompañarles con las mejores canciones de ayer, de hoy y de siempre en tu Tropicana, la más bacana, 315-382-2721, para que se comuniquen con nosotros. Yo les acompañaré hasta las 6 de la tarde. Si tiene algún mensaje, si está buscando algún familiar o lo que necesite, a través de Tropicana, para eso estamos.
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0: Basta con licor. Una canción para subirle todo el volumen a Tropicana. 4 de la tarde, 11 minutos. En la más bacana, bacanísima.

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1: ¿Qué tal ese buen clásico de los genios del vallenato? Se llama Malo. Para usted que va en la buseta, en el bus, en el colectivo, en el tropi amarillito, gracias por oír Tropicana, la más bacana, bacanísima. Los tropiconductores, un abrazo.

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1: Y abrígate que te hace daño el frío. ¡Qué buena canción! Me están enviando saludos desde España para saludar a mi gente en Colombia. Bueno, con todo el gusto. A mi gente en la Francia, me dice Andrés Torres. Bueno, para eso estamos a través de los 105.7 y 930M Tropical.

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2: Con muchísimo gusto, 4 de la tarde, 39 minutos. Se llama el rompecintura, rompecintura. Ay, Dios mío bendito. 4:39.

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1: 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Hablamos de esta canción de Frank Tony, se llama Amor Infalible. Son las 4:49 en Tropicana, la más bacana. 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
11: 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En Tropicana son las...
8: Es con todo el gusto, 4 de la tarde, 53.
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8: Con muchísimo gusto, 4:54.
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1: 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En Tropicana son las...
2: Con muchísimo gusto, 4:56 minutos en Tropicana. 4:56.
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1: 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Son las 4:58 en Tropicana.
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1: Bienvenidos a esta nueva hora de música. Son las 5 de la tarde, 7 minutos en Tropicana. Quien dirige el programa, Mauro Moreno. Yo soy Julian Mazuera, el locutor con berraquera, el peluche de tu Tropicana, acompañándote en Cómo Atardeció Manizales de Tropicana.

0: Buena canción, se llama Y Hubo Alguien, Marc Anthony, en Tropicana, la más bacana, bacanísima. ¿Qué tal si vamos con el humor a esta hora? Invitemos a Cachuflito para que nos haga reír y venga con el humor a esta hora a través de los 105.7 de tu Tropicana. Venga para acá, Cachuflito.
1: La viejita toda linda que llega donde el doctor. Ay, Dios, doctor. Ay, qué problema para poder vengar donde usted, doctor. Ay, doctor, tan hermosa mi señora, la imagino, me imagino y la comprendo. A ver, mi amor, ¿cuántos añitos tiene usted?
2: Tengo 97 años, doctor.
1: 97 años. Ah, güey, muy bien. Diga 33.
2: ¿Ah? Pues yo puedo decir, pero ¿quién me va a creer?
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0: Momento de escuchar a la Universidad del Vallenato, el binomio de oro de América, se llama Celos. A las 5 de la tarde, 18 minutos, yo escucho, veo y comparto Tropicana.

0: enloquecer.
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0: Se llama Nunca te mentí, canción que hace Ricarena y suena hasta ahora en Tropicana. 527. ¿Qué tiene?

0: No te olvidaré porque estás prendida en mí. Tremenda canción. Oiga, llegó por acá Cachuflito. Cuénteme pues todo a esta hora, Cachuflito.
1: Imagínate pues, hombre. Se despierta el man de la cirugía. Se estaba ya recuperando prácticamente cuando le llegó la buena noticia, papá. La cuenta de cobro. No, y eso era exagerado todo lo que tenía que pagar el man. Y ahí me cogió y estaba por eso. Doctor, doctor, por favor. Ah, sí, señor, cuénteme. Doctor. Nosotros habíamos hablado una cosa, ¿cierto? Para la operación y vea, me están cobrando casi 2 millones de pesos de más, doctor, por la cirugía desde el riñón. ¿Qué fue lo que pasó ahí? Ah, no, es que me salieron mal los cálculos.
0: Se llama Ángel Mío, canción que hace Dora Livia y suena a esta hora en la más bacana, bacanísima, Tropicana.

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1: Cómo Atardeció Manizales de Tropicana, la dirección y programación de Mauro Moreno. Yo soy Julian Mazuera, el locutor con berraquera, el peluche de Tropicana. Ya viene Cachuflo para acompañarles en Cómo Atardeció Manizales. No se desconecten de la más bacana, bacanísima.

0: 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En la más bacana, bacanísima tropicana son las 5:51.
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12: 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En Tropicana son las
0: 5 de la tarde, 54 en Tropicana.
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6: 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En Tropicana son las
0: 5:56 p.m.
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1: Y esta está temprano vos, 6:07, 6:07, y siguen en compañía de la bacana, la diferente, Tropicana, Cómo Atardeció Manizales, bajo la dirección y programación de Mauro Moreno, el mono que programa bueno, y los acompaña Cachuflito, que ¿quién soy yo? El cari alargadito la espalda, cejipuntudito el pecho, cumbambi alargadito los codos, hijo de mi mamá y de mi papá, nieto de mis abuelitos y vecino del señor que vive enseguida de mi casa. Aquí estoy llevándoles al cacique de la junta. Diomedes Díaz, te quiero mucho.
2: Eso le decía a todas.

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2: Ya tenemos las 6:13, 6:13 en Tropicana.
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1: No somos médicos para recetarlo, pero sí le podemos recetar una buena dosis de buen merengue, de buena salsa, un buen sabor, hasta pa'l mal de amores se lo curamos. Así que súbame un poquito a la más bacana, empecemos a disfrutar de esta porción de la noche que ya viene llegando, diciéndole chao a la tarde, escuchando a los hermanos Medina y este secreto.

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1: La música de la más bacana me lo pone a bailar así tenga dos pies izquierdos, así se pise los cordones. Nosotros sabemos la forma bacana de llegarle a ustedes a sus oídos con temas como este, de todas y de nadie. 640, mi Tropicana.

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1: En la esquina, en la oficina o en la cocina, aquí está la que le fascina, la más bacana, es Tropicana. A todos ustedes nos encargamos de pintarle la noche con buena melodía, una excelente compañía y el humor que no falte. Ahorita pelamos los de leche, los de aguapanela, los que tenga. Amigos transportadores de bus, buseta, colectivo, ¿el quién? El tropiamarillito, el que va en el jeep, el amigo de Volqueta, el viejo Ronald allá en la NPR, mijo. ¿Pa dónde va? ¿Pa Chinchina? Eso, lleve ayudas, que para eso es. Y que aquí suene Lisandro Mesa, cumbia del amor.

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2: 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En Tropicana son las
0: 6:54, 6:54.
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4: Ya tenemos las 6:57 en Tropicana 6:57.
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5: 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En Tropicana son las...
4: Con todo el gusto, 6:58 en la más bacana Tropicana, 6:58.
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